Saluda Leonard Marx para invitarles a partir de este instante a compartir una selección de canciones que dejaran huella en las décadas del 50, 60 y 70, como lo hemos dicho en más de alguna oportunidad, sin complicarnos ni por el idioma, como tampoco por el género a nivel musical. Vamos a comenzar muy románticamente el programa del día de hoy, dando la bienvenida a Richard y Karen Carpenter. En pocas palabras, The Carpenters, con esta bellísima canción del año 1973, Yesterday Once More.

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1: Estamos compartiendo junto a ustedes esta selección de canciones, artistas y agrupaciones que han dejado huella en la historia de la música. Por algo son inolvidables. Vamos a continuar dando la bienvenida a uno de los artistas franceses más importantes de la historia. Nombre real, Shahnur Bagignac Aznavourian, mejor conocido simplemente como Charles Aznavour, quien nos invita a disfrutar de esta bellísima canción en su versión en nuestro idioma, Venecia sin ti, clásico de 1964, junto al inmortal Charles Aznavour.

Escuchábamos y recordábamos a Charles Aznavour con el clásico Venecia sin ti. Para continuar, nos quedamos en los 60 y nos quedamos en Europa. Saltamos de Francia a Italia para recordar a Salvatore Adamo y esta bellísima canción del año 1966, Un mechón de tus cabellos.

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1: Somos inolvidables, compartiendo esta selección de canciones, artistas y agrupaciones que esperamos sinceramente provoquen más de alguna emoción en su mente, en su alma, pero sobre todo en nuestros corazones. Vamos a continuar dando la bienvenida a un extraordinario artista norteamericano, como es el caso de Neil Sedaka, artista que naciera en el mes de marzo del año 1939, que iniciara su carrera con solo 18 años de manera oficial en 1957, y que durante la segunda mitad de los 50 y buena parte de los 60 nos entregara diversas canciones que alcanzaron el número uno a nivel mundial. Lo siguiente nos permite constatar que el talento creativo de Neil Sedaka también nos siguió sorprendiendo en la década del 70, puntual y particularmente en el año 1974 con esta canción, Laughter in the Rain.

Escuchábamos y recordábamos a Neil Sedaka. Para continuar, nos encontramos con otra creación de Neil Sedaka, original del año 1970.

Las canciones de nuestras vidas desfilan en cada emisión de Inolvidables. Antes de continuar con la música, la invitación para que usted pueda ser parte de nuestra pauta musical. ¿Desea escuchar alguna canción, artista o grupo en particular? ¿Desea hacernos saber en qué lugar literalmente del mundo nos escucha? ¿Como también desea aclarar alguna duda con respecto al tema de publicidad radial y así destacar las ventajas y bondades de su negocio, de su empresa, de su marca, en pocas palabras, a través de lo que es la publicidad en nuestro programa? O quizás usted está de paso en nuestra comuna, en nuestra ciudad, pertenece al mundo de la radio, le ha llamado la atención nuestra propuesta y quisiera que Inolvidables estuviera en su radio, obvio que en otro punto de la región o del país. Para todas esas consultas, inquietudes y peticiones, va el siguiente WhatsApp, +569-88-44-91-67, +569-88-44-91-67, también disponible nuestras cuentas tanto de Facebook como de Instagram. En ambos casos con el mismo nombre, programa Inolvidables, con una S al final. No lo olvide, programa Inolvidables, tanto nuestra cuenta de Facebook como también de Instagram. Vamos a continuar con la música viajando a la Argentina para recibir a Daniel Magal y este clásico del año 1978, Cara de Gitana.

somos inolvidables. Nuestro siguiente invitado se convirtió con el paso del tiempo en un verdadero emblema, en un verdadero embajador del arte, de la música griega a nivel mundial, aunque haya nacido en Egipto. Recordemos al inmortal Demis Roussos con su versión en español de este clásico, Forever and Ever, por siempre y para siempre.

0: Es momento de una pausa. 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
1: Radio Amiga le indica la hora.
2: 20 horas, 30 minutos. 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
1: Radio Amiga le indica la hora.
2: 20 horas, 31 minutos.
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Avanza la hora y tras la pausa ya estamos de vuelta con más inolvidables. Y vamos a volver de inmediato a la música para recibir a una extraordinaria agrupación norteamericana que iniciara su camino a partir del año 1961. Y más allá de cambios en su formación, incluso con el fallecimiento de algunos históricos integrantes, hasta el día de hoy continúan deleitando a su público con su música. Hablo de The Beach Boys, quienes nos regalan esta canción del año 1966, Good Vibrations.

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2: Somos Inolvidables. Lo hemos dicho en más de alguna oportunidad y lo reiteramos. Nos encanta sorprenderles con nuestra propuesta musical. Tener la oportunidad de compartir clásicos al ritmo de rock and roll, twist, mambo, cha-cha-cha, bolero, tango y créame, mucho pero mucho más, sin dejar de lado también el placer de disfrutar éxitos instrumentales. Vamos a hacer un cambio radical en lo que es el estilo para recordar a quien es considerado la figura más importante y trascendente de lo que es el tango. Hablo de Carlos Gardel. No nos vamos a complicar con lo que es el nacimiento de Carlos Gardel, porque desde Uruguay, Argentina y Francia reclaman que en ese país, ya sea Francia, ya sea Uruguay, ya sea Argentina, nació Carlos Gardel. Lo que es seguro, en lo que no hay ningún tipo de discusión, es que Carlos Gardel lamentablemente falleció en un accidente aéreo en Medellín, Colombia, con solo 44 años de edad. A nivel musical, uno de los grandes socios en la creación de canciones de Carlos Gardel fue Alfredo Lepera. Vamos a recordar este mega clásico de la historia, no solamente del género del tango, sino que de la historia de la música. Del año 1934, El día que me quieras, junto a Carlos Gardel.

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1: Es increíble cómo avanza rápidamente la hora y permítame decir qué orgullosos estamos de poder rescatar junto a ustedes no solamente canciones, artistas o agrupaciones, sino que también rescatar géneros musicales que cuesta encontrar en las radios en la actualidad. Por lo mismo, reiteramos nuestra intención de compartir clásicos, ya sea ritmo de tango, bolero, cha-cha-cha, mambo, rock and roll, twist o el género que sea, siempre y cuando nos invite a recordar. Para continuar, vamos a viajar a Estados Unidos. Mire qué cambio musical. Año 1961, año en el cual llega al número uno Johnny Tillotson con esta canción, Cutie

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Nuestro siguiente invitado grabó esta canción con solo 14 años de edad en el año 1961. Hablo de Eddie Hodge con esta canción de nombre I'm Gonna Knock on Your Door.

inolvidables. Para continuar, nos encontramos con un artista que, si bien nació en Filipinas, buena parte de su vida la desarrolló en España. Por lo mismo, no sorprende que haya alcanzado el éxito cantando en nuestro idioma. Hablo de Junior, quien nos entrega este clásico del año 1973. Perdóname.

Estamos disfrutando de este placer, de este gusto por recordar. Somos inolvidables. Vamos a continuar viajando desde España a Argentina para recordar al inmortal Flaco Spinetta en su etapa junto al grupo Almendra. Bellísima canción del año 1969. Muchacha, ojos de papel.

Avanza rápidamente la hora y después de escuchar al grupo Almendra de Argentina con la bellísima canción Muchacha Ojos de Papel, desde Argentina viajamos a Italia para recibir a una artista ya instalada en la Galería de las Inmortales. Hablo de María Gabriella Ferri, o simplemente Gabriella Ferri, artista que naciera en el mes de septiembre del año 1942 y que nos dejara físicamente en el mes de abril del año 2004. Gabriella Ferri en su momento tuvo la oportunidad de cantar en nuestro idioma y vaya el nivel de éxito que alcanzó, por ejemplo, con esta canción que nos invita a viajar al año 1968. Te regalo mis ojos.

0: y en la compañía de la artista italiana Gabriela Ferri, quien nos regalaba esta versión en español de nombre Te regalo mis ojos, uno de sus grandes éxitos, despedimos el programa del día de hoy. Muchísimas gracias por la sintonía y compañía, y la cita queda para una próxima emisión de Inolvidables.
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4: Radio Amiga le indica la hora.
5: 21 horas, un minuto.
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4: Radio Amiga le indica la hora.
5: 21 horas, 3 minutos.
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La hora en Amiga. 21 horas, 17 minutos. 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

0: Radio Amiga le indica la hora.
1: 21 horas, 30 minutos.
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0: Radio Amiga le indica la hora.
1: 21 horas, 32 minutos.
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0: Radio Amiga le indica la hora.
1: 22 horas, un minuto.
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0: Radio Amiga le indica la hora.
1: 22 horas, 4 minutos.
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7: Bienvenidos, bienvenidas. Comienza este nuevo episodio del Fiesta Mix con excelente programación en este nuevo capítulo. Espero que todos se encuentren muy bien y nos escuchan, como ya es habitual, en todo el territorio nacional, gracias a la red Archi de emisoras. Hoy tendremos grandes lanzamientos musicales para que estés atento. Sí, singles, canciones que se van a convertir en éxito sin duda y que los estrenamos de forma exclusiva en nuestro programa, que comienza de inmediato con buena música y este Fiesta Mix, piscola y cerveza, y luego Los Zapatos de Manacho. ¡Ah, qué buen recuerdo! Buena música para iniciar con buen ritmo este capítulo. Bienvenidos y bienvenidas.
8: No tenemos mucho tiempo. ¡Vamos!

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1: ¡Qué buena música! ¡Qué buenos éxitos! Te acompañamos, así es, con lo mejor para que disfrutes en este capítulo. Tenemos lanzamientos, señoras y señores, así es. Lanzamientos de nueva música para que te quedes con nosotros y también conozcas los nuevos artistas que vamos a estar presentando y también los lanzamientos importantísimos. Vamos a ir de inmediato con la música y vamos a quedarnos con los Tigres de Parral. Lanzamiento total con esta canción que se llama Que me lleve el diablo. Luego viene Taira y la Fuerza Ranchera. Taira y la Fuerza Ranchera. Así es. ¿Para qué? Para escuchar esta buena canción. Estreno total. Junto con esto que se llama El Hombre que Yo Amo. Y luego, Los Cuatro Haces de la Cumbia, María Teresa. Buena música y lanzamientos también acá en el Fiesta Mix en este capítulo.
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1: Buena música, compañía, que te entregamos acá en el Fiesta Mix para que te quedes con nosotros. No te vayas y no te cambies. Sigue sintonizando la buena música para pasarlo sensacional. Tú quédate con nosotros. No te vayas y no te cambies. Así de simple, en tu radioemisora, en cualquier parte del país. Y recuerda seguir a Master Media en Instagram, @mastermedia_chile, @mastermedia_chile. Vamos con la Sonora Barón. Y luego también otro de los éxitos de la Sonora Barón, que es Fiesta por un maní y sopa de caracol. Oye, qué buena música para seguir disfrutando con una tremenda banda acá en el Fiesta Mix, en este capítulo lleno de buena música.

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1: Buena música para escuchar y disfrutar. Vamos con Sangre Chilena. Luego Grupo Fuerza Brava, Los Tucas del Sur. Buenas canciones para pasarlo increíble y buenos éxitos, porque disfrutas de la programación del Fiesta.

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1: Pero qué buenas canciones y lanzamientos, así es, con los Tigres de Parral, los Cuatro Haces de la Cumbia, la Fuerza Ranchera que está presente. Además, escuchábamos ahí hace poco El Hombre Que Yo Amo, esta canción escrita por Gogo Gómez. Estás en el Fiesta Mix, con buena música, con buenos éxitos, para acompañarte donde te encuentres a esta hora. Sigamos disfrutando y pasándolo increíble.

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1: Sigamos con buena música, buenos éxitos para que te quedes junto a nosotros. Vamos de inmediato con los Luceros del Valle, luego los Manantiales, luego los Reales del Valle. Es el Fiesta Mix con buena música que te acompaña en todo Chile junto a la Red Archie de emisoras.

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3: Y nos va quedando poco para el 18, así que nos ponemos a tono con buena música y buenas cumbias que nos trae Ráfaga acá en el Fiesta Mix para que disfrutemos y bailemos y lo pasemos genial. Eso es una cerveza.

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1: Sigamos con buenas canciones acompañándote. Vamos con los Charros de Lumaco y esta fiesta ranchera. Luego, los Charros de Luchito y Rafael. Y luego, los Lumaquinos Alegres. Oye, qué buena música. Solamente para disfrutar y pasarlo sensacional en el Fiesta Mix.

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1: 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Música realmente fascinante. Vamos con Banda C, La Tarjetita, luego La Sonora de Malecón. Recuerdos también de la buena cumbia de la década de los años 90, ¿se recuerdan? Hay fiestas, matrimonios y tantos lugares donde la pasamos sensacional. Sigamos con buena música. Estás en el Fiesta Mix.

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1: Solo buena música. Continuamos ahora con los Rancheros de Plata. Esta Fiesta Mix, luego los Rancheros de Río Maule y los Líderes de Chile. Solo canciones para pasar lo sensacional en este capítulo en todo Chile. Es el Fiesta Mix.

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1: Pero qué buena música, buenos éxitos para acompañarte acá en el Fiesta Mix. Vamos con Garibaldi. Esto es La Ventanita, luego Banda Blanca y Sopa de Caracol para seguir disfrutando en este episodio.

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1: Pero qué buena música estamos escuchando acá en el Fiesta Mix. Vamos con banda tropical de Vallenar, corridos y correteados para pasarlo bien, parientitos. Sigue la buena música.

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1: Continuamos con buena música. Estás en el Fiesta Mix. Vamos con Julio Suárez, El Baile del Perrito, Caña Brava, Dámela Mami. Continuamos pasándolo increíble con buena música, buenos éxitos en el Fiesta Mix.

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2: Fiesta Mix, excelente programación y buena música para acompañarte. Vamos con el Llanero de Ñuble, Los Potros del Sur y Peregrinos del Amor a disfrutar. Dale volumen donde te encuentres a esta hora. Es el Fiesta Mix.

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2: Buenos recuerdos, buena música para acompañarte en el Fiesta Mix. Vamos con Yolito y su combo. Recuerdos también bailables.

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0: Llegamos al final, gracias por estar en la sintonía. Esto fue el Fiesta Mix. Soy Ismael Pereira Calderón, Ismael DJ Retro. Nos encontramos pronto con más canciones, con más buena música. Que estén todos y todas muy, pero muy bien. Y sigan conectados a tu radio emisora favorita. Chao, chao, chao, chao.
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2: Radio Amiga le indica la hora.
3: 1:02 p.m.
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1: Estimado radio oyente, si a usted le preguntaran qué considera más importante en el trato con sus conocidos, que lo estimen, que lo quieran o que lo respeten, ¿con cuál opción usted se quedaría? Algunos de nuestros auditores podrán dudar entre ser estimados o queridos como lo principal a ser alcanzado de nuestro prójimo. Quizás pocos elegirán ser respetados. Es que el respeto está actualmente con las acciones bajas en nuestra sociedad. Sin embargo, lo primero que cada persona debe exigir de la otra no es ser querida ni tampoco estimada, sino respetada. En efecto, si usted piensa un poco en el tema, verá que el respeto es la base de cualquier relación seria y estable. El respeto debe existir entre los esposos, con los hijos, con los inferiores y los superiores, y viceversa. El cariño o el afecto son sentimientos que en los casos de relaciones más estrechas se puede y se deben sumar, pero siempre deben suponer el respeto mutuo. Estas consideraciones las traemos a colación por el proyecto de ley propuesto el pasado 21 de mayo de penalizar las ofensas y agravios contra Carabineros de Chile como faltas graves. Cuando se hace necesario dictar una ley para impedir los agravios a la institución que representa a la autoridad en la vía pública, eso quiere decir que algo anda muy mal. Pues si todos merecemos respeto, la medida de este respeto no es igual para todos. Uno es el respeto que un estudiante le debe a su compañero de estudios. Otro es el respeto que él mismo le debe a su profesor. Y otro es el respeto que le debe al ministro de Educación. Los estudiantes que pocos años atrás se subieron a la mesa de conversaciones en que se trataba el tema educacional en el edificio del Congreso en Santiago, sabían que con ese gesto ellos estaban realizando un acto simbólico de rompimiento del orden en la sociedad. Lo mismo vale para quienes insultan o agravian a la autoridad representada por los carabineros. Y por esta misma razón, el respeto a las fuerzas de orden debe ser mayor que el que se debe, por ejemplo, a nuestros vecinos. Usted me preguntará, ¿cuál es la razón por la cual debemos, por sobre todo, respeto a los demás? La base del respeto se encuentra en la propia Sagrada Escritura. En el Génesis se señala que Dios nos creó a su imagen y semejanza. Cada ser humano está hecho a la semejanza de Dios y es dotado de un alma espiritual eterna. Tales características que están en nuestra propia esencia distinguen a todos los hombres de los otros seres creados. Nosotros no somos fieras que se imponen por la fuerza de sus zarpazos o el impacto de sus patadas, sino seres dotados de inteligencia, que debemos manifestar nuestras discrepancias dentro de un marco de, volvemos a la palabra, respeto. Sin embargo, si el respeto debe valer para todos, aún con mayor razón debe valer para aquellos que, en razón de su función, de su edad, de sus cualidades morales o profesionales, representan en la sociedad una superioridad o una autoridad. Santo Tomás de Aquino enseña que Dios, al crearnos, nos dio a todos la misma naturaleza humana, pero no nos hizo a todos iguales. Al contrario, Él quiso dotar a cada uno de características y dones naturales y sobrenaturales diversos para que de este modo el conjunto de la sociedad reflejase mejor las infinitas perfecciones del mismo Creador. Por esta razón, en la sociedad civil y en toda sociedad bien constituida deben existir superiores e inferiores, y para que exista en ellos armonía y concordia debe existir justamente como base el respeto mutuo. ¿Y qué tiene que ver esto con la familia?, me preguntará usted. Mucho. Es precisamente en la familia en que todos comenzamos a relacionarnos los unos con los otros, y es en su seno en que nos damos cuenta por primera vez de que existe una autoridad, que son nuestros padres, y a quienes ciertamente les debemos cariño, pero también respeto. La conocida advertencia paterna o materna: no me falte respeto, mi hijito. Es muchas veces el primero y mejor modo que tuvimos para aprender que el cariño no debía excluir el respeto. Más tarde, el niño verá en sus profesores el retrato de aquella autoridad que él debe respetar en su casa. O al salir a la calle y cruzarse con un carabinero, entenderá que éste merece también, y en cierto sentido aún más, el respeto propio al de una autoridad pública. Es, por lo tanto, justamente en la familia que se gestan y se nutren las primeras nociones del respeto. El hecho de que se piense hacer una ley para castigar las ofensas a la autoridad pública representa quizás una señal de que en las propias familias no estamos enseñando con el debido empeño lo fundamental que es el respeto. Para medir lo necesario y bueno que es la práctica del respeto, imagínese que en el ambiente en que usted estará hoy, en su casa, en el supermercado, en la casa de algún amigo o de un pariente, en el transporte colectivo, etc., todos y cada uno se tratasen con respeto mutuo. ¿Cuán diferente sería nuestro día? Empecemos entonces a cultivar el respeto en nuestro propio hogar, con nuestros hijos, entre los padres, con los abuelos, en fin, con todos aquellos que nos rodean más de cerca. Cuando en un ambiente doméstico se respira este ambiente de respeto mutuo, es fácil comprender y practicar el cuarto mandamiento de la ley de Dios: honrarás a tu padre y a tu madre. Le propongo algunos ejercicios prácticos. Cuide sus palabras y acciones. Podemos aprender a respetarnos con nuestros gestos. Escuche con atención las opiniones de los otros, aunque no las comparta. No se burle de posibles deficiencias o limitaciones de algún familiar. Él podrá quedar herido. El respeto es la base de las relaciones y armonía de la familia, y es ahí donde se aprende en sociedad. Haga la prueba. Comience hoy mismo a esmerarse en el trato respetuoso y verá cómo las cosas cambian mucho y para mejor.
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1: 1:11.
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2: Hola, hola, ¿qué tal, amigas y amigas? ¿Cómo están de Chile al Mundo? Te presentamos la cultura nuestra y junto a mi compañera Karina Fuente, hoy te vamos a presentar un programa especial. Hola, ¿cómo está? Gusto saludarla.
3: Mi querido Ramón, el gusto es mío. ¿Cómo está usted? Yo muy bien, gracias a Dios, esperando el día en que nos juntemos para hacer Aires de Chile, para estar con toda la gente que ha sido tan cariñosa y tan amorosa en todos los programas.
2: Pero hoy tenemos un programa diferente, Karina.
3: Así es, para todos nuestros amigos.
2: Hoy vamos a presentar Folclore en mi Escuela, y que nos hará viajar en el tiempo, recordar nuestros momentos que fuimos estudiantes. ¿Qué recuerdo tiene usted, Karina, de su momento en el colegio? Los actos el día lunes, cantar el himno nacional.
3: Ay, sí, qué recuerdo.
2: Y toda la tía, ¿qué recuerda de esos momentos, Karina?
3: Yo recuerdo que a mí, cuando yo era chica, en la educación básica, en la escuela 620 de Chanco, mi profesora de educación musical, la señora América González, que en paz descanse, me sacaba adelante en el acto para cantar el himno nacional.
2: ¿Y lo cantaba?
3: Sí, pues, por supuesto. Por eso a mí me encanta en todos los rodeos cantar el himno nacional. Me gusta mucho cantar el himno nacional. Lindos momentos.
2: Algún día va a tener que interpretar una estrofa de nuestro himno nacional en aire de Chile.
3: Listo, nomás.
2: Irina, hemos recibido muchos mensajes positivos y quiero nombrar algunos, diría, mensajes que nos han llegado. Sonia Pérez, ex profesora del Liceo A123 de Melipilla, dice: gracias, felicitaciones por todo lo que entregan a Chile y al mundo, un abrazo. Otro mensaje también viene de la región metropolitana de Lorena Norambuena. Este material lo voy a compartir en la escuela donde yo trabajo. Se pasaron un gran material muy bien narrado. Y el tercer mensaje viene de Mariluz, también de la región metropolitana. Escucho la enciclopedia, apago la luz, viajo en el tiempo, me encantó el programa cultural. He aprendido más de mi país, gracias por tanto. Felicitaciones. Así que gracias a nuestras amigas, nos han enviado estos lindos mensajes. Karina, realmente es positivo para nosotros escuchar semanalmente estas felicitaciones.
3: Maravilloso, eso nos hace muy felices, nos ayuda a continuar, a seguir con más cositas tan interesantes y tan importantes, por supuesto, para la educación.
2: Y ahora vamos a escuchar esta narración pedagógica que realmente hoy les va a encantar a nuestros oyentes. Y usted nos presenta el folclore chileno, narración 1 y narración 2.
4: Master Media, el sello de la música chilena, se complace en entregarle a ustedes la historia del folclore. Este trabajo está dedicado a quienes quieren conocer nuestras raíces y preservar nuestra música. Consta de dos partes, una narrativa y otra musical. Les invitamos a adentrarnos en nuestra música y algunas facetas interesantes de nuestra historia. Primer escudo nacional. Nuestro escudo nacional, desde que fue concebido hasta nuestros días, ha tenido varios diseños, los que han estado de acuerdo a variadas circunstancias. Quien más luchó por tener una insignia de identidad fue don José Miguel Carrera. A su hermana Javiera Carrera se le debe el primer pabellón chileno hecho por sus propias manos y presentado en los salones de su hogar. El diseño primitivo de nuestro primer escudo de armas fue concebido en un óvalo y en el centro se erguía una columna que representaba el arco de la libertad. Sobre esta columna estaba suspendido un globo terráqueo y dos palmas cruzadas. Sobre estas palmas había una estrella. Los heraldos de esta columna eran un hombre y una mujer, ambos indígenas y apostados a los lados de dicha columna. En la parte superior se leía en latín: después de las tinieblas, la luz. Y en la parte inferior, otro lema en latín que decía: o por consejo, o por espada. Cerámica de Pomaire. A 30 kilómetros de la costa, a unos 4 kilómetros de Melipilla, se encuentra la localidad de Pomaire. Allí se produce la cerámica más popular que hay en Chile, junto a la de Quinchamalí, Florida, Talagante y algunas reducciones indígenas. En Pomaire se mantienen incólumes las técnicas, las formas y los decorados legados desde los más ancestrales recuerdos de familia. La cerámica de Pomaire se puede adquirir en los negocios de barrio, en los mercados de provincia, en regiones, etc. El color rojo y su brillo superficial la hacen distinguirse completamente entre las demás expresiones de este tipo de artesanía. En el pasado, la producción de estos utensilios de greda sirvieron para funciones del día a día: acarrear agua, llevar alimentos o para depositar la leche obtenida de la ordeña de animales domésticos que servían para alimentación diaria. Lo que en el pasado fue necesidad familiar, hoy justamente son eso, cosas del pasado que sirven de souvenir para extranjeros y connacionales.
3: Mis amigos, para ustedes, como siempre, la mejor música aquí en Aires de Chile. Nuestra Señora de las Medias Lunas nos trae doña Javiera Carrera con Mirta Iturra. Y los Guasos de Algarrobal nos traen la Pomairina. Vamos con esta linda música.

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1: Ya estamos de vuelta en nuestro programa Aires de Chile. Aquí quiero presentar una idea de innovación, ya que estamos hablando de la escuela, Karina. Sería muy importante presentar conciertos online a nuestro estudiante. Por ejemplo, presentar Geografía Musical de Chile, Historia de la Cueca y también, yo diría, la música de la historia de Chile, un disco que grabó la señora Mirta Iturra, que realmente está en nuestra enciclopedia digital. A nosotros nos hace falta, Karina, incorporar más material educativo en los colegios. ¿Qué opina usted?
2: Ideal, hay mucho talento y se tiene que despertar de alguna forma.
1: Sí, y ahora vamos a seguir con la segunda parte de esta narración educativa, que realmente ha sido un gran apoyo para nuestro programa y también lo hemos incorporado en las plataformas digitales. Y ahora vamos con la narración 3 y 4.
3: Chile primero. Chile tiene muchas cosas que nos enorgullecen de ser chileno. Si bien en lo deportivo nos cuesta ganar primeros lugares, en el desarrollo de la sociedad americana somos pioneros de muchas cosas. El 20 de junio de 1852, por primera vez, funciona una red telegráfica en Sudamérica. El primer telégrafo de Sudamérica funcionó entre Santiago y Valparaíso. También fuimos los primeros en tener ferrocarril en Sudamérica. Copiapó Caldera fue el trayecto que unió al tren que dio el vamos a esta forma de transporte. En el año 1872 se instaló una red telegráfica que nos comunicaba con Argentina. Esta línea telegráfica fue considerada la más elevada del mundo. En el año 1842 abrió sus puertas por primera vez la Escuela Normal de Preceptores. Su fundador y primer director fue don Domingo Faustino Sarmiento. Este fue el primer establecimiento de este género en América del Sur. Los preceptores son los mismos que hoy llamamos profesores. El arriero cordillerano. La cordillera de los Andes es un gran murallón rocoso que deja a nuestro país aislado del mundo oriental. Para comunicarse por tierra existen varios pasos no exentos de peligro. En Chile existe un personaje que conoce esos pasos como a la palma de su mano. Este hombre utiliza lugares de difícil acceso para trasladar el hato de animales desde un lado de la cordillera hacia el otro. El arriero cordillerano desafía los rigores del clima. No sabe de cansancio y debe dejar a su familia para enfrentar la escarpada geografía a la buena de Dios y poder así aprovechar las veranadas. Esto lo hace vencedor del frío de las altas montañas nevadas y de las noches gélidas dormidas bajo el cielo estrellado de nuestra cordillera de los Andes.
1: Y usted ahora nos presenta esa música que nunca pasa de moda en el folclore chileno.
2: Así es, mis queridos amigos, para todos ustedes, 3x7, 21, con Hermoso Valparaíso. Patricio Mans también llega aquí, Aires de Chile, con Arriba en la Cordillera.
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0: Ya estamos de vuelta en nuestro programa Aire de Chile. Y aquí, Karina, tengo otra propuesta de innovación que sería muy interesante desarrollar un festival online en el colegio. Incorporar la música folclórica, la música latina, sobre todo en los niños. Creo que esto sería muy bien recibido y que esto se pueda desarrollar en todos los colegios de nuestro país. ¿Cómo lo ve usted desde su punto de vista?
1: Yo lo apoyo, mi querido amigo, porque usted es el hombre creativo aquí en este programa. Tiene todo mi apoyo. Muy bien, muy innovador. Amaneció el día de hoy bastante, bastante creativo, ¿qué le diré?
0: Yo y Karina tenemos muchas oportunidades de poder generar estas oportunidades, ya que tenemos el contacto con el Ministerio de Educación, de Cultura, y también lo estamos incorporando en nuestra enciclopedia educativa. Crear el Festival Online de la Música Chilena, hay que partir, tenemos que cambiar un poco nuestra cultura. Hoy día estamos invadidos también por una cultura externa.

0: y hoy tenemos que darle un espacio de proyección a la música chilena. Y ahora seguimos con la tercera parte de la narración educativa que realmente nos enseña y nos entrega cultura y también la historia folclórica, la historia cultural de nuestro país, sobre todo hoy es el tema folclore en mi escuela. Y vamos con la narración 5 y 6.
1: Actos matinales. Hasta la década de 1970, en los colegios de Chile todos los días lunes se iniciaba la semana con el llamado acto matinal. En este acto matinal se le rendía honor a nuestra bandera y se destacaban las efemérides que en esa semana cumplían año. Los cursos que estaban de turno para realizar el acto se preparaban con mucha antelación para que esta presentación y homenaje tuvieran lleno de solemnidad, preocupación y artísticamente bien concebidos. Se cantaba la canción nacional con mucha unción, mientras que en el mástil central del colegio nuestra bandera era izada con orgullo y respeto. Los profesores jefes de ese entonces cumplían con dar instrucciones y recomendaciones como mantener limpia la sala y por ende el colegio. Se pedía que las murallas no fueran rayadas, el cuidado de los bancos, no usar los baños como un desahogo de la incultura que algunos hacían gala. Hoy se está lejos de aquello, pero está en los directores de los establecimientos lograr que estos actos matinales vuelvan a tener la función de encauzamiento de valores cívicos. El Norte Grande. Hasta fines del siglo XIX, el territorio chileno llegaba hasta la localidad de Copiapó. Desde Copiapó, hoy región de Atacama, y hasta la región de Antofagasta era territorio boliviano. Y desde Antofagasta al norte era territorio peruano. Debido a grandes diferencias con el gobierno boliviano, Chile entró en conflicto con los del altiplano. Pero cuando la guerra estaba declarada, se supo que Bolivia y Perú tenían un pacto de ayuda mutua ante cualquier agresión extranjera. Chile ya estaba lanzado en esta aventura bélica y le hizo frente a las dos naciones nortinas. Corría el año 1879. Al finalizar esta guerra, y gracias a la bravura de nuestros soldados, los territorios de Antofagasta y Tarapacá pasaron a ser territorios chilenos. Estos territorios ganados con el derramamiento de la sangre de nuestros valientes soldados hoy son fundamentales en el desarrollo nacional. En el año 1904 se firmó la paz definitiva con Bolivia y Antofagasta pasó a ser definitivamente chileno, perdiendo Bolivia su acceso al mar.
2: Y nos vamos a la música. Los Hidalgos, Grupo Origen, y el Monteaguilino, el himno nacional. Los Cuatro Cuartos, los viejos estandartes.

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1: Estamos de vuelta en nuestro programa Aires de Chile, Karina, y voy a seguir con la innovación. Creo que sería muy interesante también, pensando en los colegios de los niños, poder incorporar cursos de redes sociales para nuestros alumnos. Porque estoy pensando estos cursos, porque siempre he pensado que Chile debiera generar el Instituto de los Talentos Digitales, que podrían ser un gran aporte para nuestro país cuando ya los alumnos salgan de cuarto medio. Creo que aquí tenemos una gran oportunidad que podemos hacer historia en nuestro país. ¿Y qué mejor? Capacitar a los estudiantes, a los colegios, crear esa cultura digital. ¿Qué opinión tiene Karina referente a este tema?
2: Todo lo que sea enseñanza y que pueda servir para desenvolverse en el futuro, crecer un poco más, bienvenido sea. Como siempre lo he dicho en este programa, por todas estas ideas innovadoras.
1: Y ahora vamos con la próxima narración educativa, Karina. 7 y 8.
3: La covadonga. Si bien en el deporte no hemos sido luminarias, en el campo bélico hemos sido una fuerza muy difícil de doblegar. En nuestra historia tenemos mucho de qué enorgullecernos. En el combate naval de Iquique hubo dos buques que los nuestros marcaron en una página de nuestra historia: la Esmeralda y la Covadonga. Esta última nave, nombrada, pertenecía a la Armada Española, pero un 26 de noviembre de 1865, nuestros marinos la capturaron y la dejaron al servicio de nuestra Armada Nacional. La Covadonga fue la nave que destruyó a la Independencia, poderoso buque de la Armada Peruana, en el conflicto de Iquique. La Covadonga, compañera de la Esmeralda en Iquique, incrementó el poderío naval de nuestra patria. El poderío de nuestra armada ayudó de gran manera a consolidar la conquista de territorios como Antofagasta, que durante 30 años entregó el producto de sus salitreras para incrementar las riquezas de nuestra patria. En el año 1890, la extracción del salitre permitió que localidades como Antofagasta e Iquique crecieran para bienestar de sus habitantes. La Covadonga aportó a esto un gran granito de arena. La bandera nacional. El actual pabellón patrio de nuestro querido Chile se dice que fue concebida por el ministro José Ignacio Centeno y diseñada por don Antonio Arcos, que por esas cosas de la historia era un militar español. Hay quienes dicen que el diseñador fue Gregorio de Andía y Varela. Él sería quien la dibujó tal cual la conocemos hoy. Se asegura que nuestra enseña patria fue legalizada por el decreto de ley el 18 de octubre de 1817. Bajo el gobierno de don Bernardo O'Higgins y firmado por quien fuera concebida, don José Ignacio Centeno, quien a la fecha era ministro de guerra del libertador O'Higgins. Nuestro pabellón actual se usó públicamente por primera vez el 12 de febrero de 1818 en la solemne proclamación de la independencia y primer juramento a la bandera. En la actualidad existe un decreto que nos indica cómo debe ser portada e izada a nuestra bandera. Este decreto y protocolo del trato de nuestro pabellón nacional debe ser conocido por todos los hijos de esta noble tierra llamada Chile.
1: Y ahora vamos con la música. Yo y Karina nos sorprende con los artistas que vienen.
2: Porque además de incorporar la historia, también nos trae música. Conjunto Grillitos de Graneros nos trae el himno de la Armada de Chile, Brasas a Ceñir. Nuestra Señora de las Medias Lunas, Mirta Iturra, llega con Mi Banderita Chilena.

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1: Y nos vamos, mis queridos amigos, luego de esta hermosa música, a la nota de la semana, donde Ramón nos tiene un gran invitado, el señor Quique Galdames, un artista de la música chilena.
2: Hoy nos encontramos en San Antonio y estamos en la casa de un amigo que lo conozco de la época de la EMI. Quique Galdames, ex integrante de Yapu, un gran artista chileno. Yo creo que tu currículo es muy amplio y ahí tú te vas a explayar, nos vas a explicar un poquito de toda tu trayectoria. Gracias, Quique, por atendernos. Y bueno, hoy vamos a conversar de tu trayectoria, de todos estos proyectos emblemáticos que has desarrollado en la música chilena.
3: Bueno, muchas gracias. ¿Cómo estás, Ramón? Para mí es un honor poder hablar de la trayectoria y del trabajo que uno ha hecho durante prácticamente toda la vida.
2: Yo aquí que lo conocí en la EMI, en los años 90.
3: 90 y algo.
2: Sí, con el Yapu.
3: 94, 95.
2: Sí, siempre lo veía toda la semana. Y yo creo que fue la mejor época de Yapu, de mi punto de vista.
3: Ya.
2: ¿Qué piensas tú?
3: Sí, una época bastante productiva, sobre todo en lo comercial. El Yapu traía 25 años de una carrera sólida, pero a lo mejor en los frutos económicos no fue como desde el disco En estos días empezó a resultar, que el trabajo se incrementó en las presentaciones, en los conciertos, en la venta de discos y todo el material que tenía que ver con la carrera.
2: Además que yo creo que hay muchas canciones que en ese momento se posicionaron como número uno, Lejos del Amor, que fue una canción emblemática de esos
3: años. Lejos del Amor, que arrastró una canción que dos años antes había sido grabada, que se llama Vuelvo Amor, Vuelvo Vida. Y también el anterior éxito, que fue en los años 70, El Candombe para José.
2: También.
3: Que es una canción emblemática que sacó el segundo lugar en el Festival de la Patagonia el año 72. Entonces esto te explica que muchas veces el jurado, mucha razón no tiene en elegir una mejor o peor canción, ya que esta canción no ganó el primer lugar, pero sí se hizo un éxito a nivel latinoamericano, como es El Candombe para José.
2: Quique, ¿cómo llegas tú a la música y cómo es tu incorporación en Yapu?
3: Mira, aquí mismo en San Antonio, en esta misma casa, yo escuchaba de niño muy chico, porque en mi casa no teníamos tocadiscos, sí mi abuelo que vivía acá, escuchaba música Yapu, Quilapayún, Inti Illimani y... Pero antes de escuchar esa música, yo tuve, es como un llamado inexplicable de la selva, elegir el instrumento que ha sido como la llave en esta carrera, que es la quena.
2: ¿Tú eras quenista de Yapu?
3: Quenista, saxofonista, vientista. En México le dicen alientista.
2: Y además, compositor e intérprete.
3: También, claro, compositor e intérprete.
2: Y también tienes un programa radial hoy.
3: Hoy día, claro. Tengo un programa todos los domingos que se llama Cancionero Popular, un espacio que nos reúne en torno a la música, la poesía y la memoria de Chile.
2: Qué interesante. ¿Y sale?
3: Todos los domingos a las 13.
2: ¿Y qué radio?
3: En la radio Chilena FM de acá del puerto de San Antonio, a las 13 horas, y la repetición es a las 7 de la tarde.
2: Así que un programa que hay que escucharlo todos los domingos.
3: Así es. Mientras uno está pelando el tomatito, y haciendo, tomándose el vinito, preparando el almuerzo del domingo, qué mejor que un poco de dosis de música chilena todo el año.
2: Quique, aparte de ser músico, también tú te dedicas a la pedagogía. ¿Trabajas en un colegio?
3: Claro.
2: Como profesor de música.
3: Actualmente estoy en un colegio acá muy cerca, un colegio emblemático, que el próximo mes vamos a cumplir 100 años. Es un colegio fundado por el presidente Pedro Aguirre Cerda. Y hoy día se llama Escuela Presidente Pedro Aguirre Cerda, más bien conocido como Grupo Escolar acá en la zona. Yo en esa escuela hago 3 días a la semana, hago clases, y debo decir con mucho orgullo que creo que trabajo con el Chile del futuro, ya que tenemos una gran población de inmigrantes. Tenemos alrededor de 80 alumnos, tomando en cuenta que hay una matrícula de 250 alumnos y alumnas, alrededor de 90 afrodescendientes, que son niños que traen una historia, que traen una carrera, que traen una raíz. Y bueno, me toca a mí enseñarles a lo mejor los primeros pasos, las primeras escuchas en este país nuevo con que enfrentan la vida.
2: Quique, ¿cómo proyectas tú la música chilena del futuro? Hoy hay muchos talentos.
3: Mira, yo creo que en un momento la música tomó un aspecto comercial que es necesario e importante. Cuando se hizo esto, cuando se inventó el disco, cuando se inventaron ya los conciertos, ahora ni hablar, digamos, cómo se transita o se trafica con la música. Pero yo creo que la cultura y la música van a existir siempre, porque siempre va a haber gente interesada en hacer una crónica de lo que nos pasa como pueblo, como país, lo bueno, lo malo, lo más o menos. Y qué mejor que la memoria musical para acompañar nuestros días.
2: Yo tengo mi mano, este es un vinilo que realmente he quedado sorprendido. Es un tributo a Gabriela Mistral y lo ha desarrollado aquí mi amigo Quique Galdame. Y me gustaría que nos contaras un poquito de este proyecto emblemático, que es un aporte cultural para los colegios de Chile, para la cultura.
3: Tal cual.
2: Cuéntanos un poquito cómo nace esta idea, en qué consiste. Y aquí la gran novedad, que contamos el audio de Gabriela Mistral con música.
3: Así es. Bueno, yo como todo chileno, mantengo la figura de la Gabriela de forma casi inconsciente, ¿no? Por cómo nos la inculcan a rato en algunas escuelas, cómo nos las meten a través de ciertos poemas, generalmente todos muy inocentes, en donde podemos escuchar que es como una madre, ¿no?, generosa y grande, que nos alberga una parte importante de nuestra infancia. Sin embargo, yo viviendo en México, descubrí, justamente en este país donde ella amó mucho a México, descubro uno de sus tantos trabajos resumido en un gran texto escolar. Y yo ahí me pongo como en la función esta de conocerla un poco más, y por supuesto que me adentro en su obra, en su poesía, y después de 15, 20 años más o menos, pude grabar e interpretar cada canción que pude resultar después de una larga relación que tuvimos, en donde yo mirándola como una gran hermana grande, un personaje que no termina de nacer, porque permanentemente está lanzando mensajes que estaban ocultos, porque su obra es tan grande que nosotros los chilenos no la conocemos. Por lo tanto, para mí, trabajar en torno a Gabriela Mistral, como te dije antes, es un acto de justicia y de memoria.
2: Aquí estamos incorporando los audios de Gabriela Mistral, donde tú le incorporaste música y también tú tienes una participación activa.
3: Así es.
2: Esto, tú solicitaste los derechos a la fundación.
3: Claro.
2: Y ahí tú hiciste esta mezcla, este producto, y aparte que lo sacaste en vinilo, que esto realmente es una joyita.
3: Sí, cómo no.
2: Y también un material educativo que lo vamos a incorporar en la enciclopedia digital de folclore chileno. Creo que es un material, realmente me pongo de pie lo que tú has hecho. Es un aporte a la educación, a la cultura, y no hacía falta tener un material de Gabriela Mistral con este aporte que tú le has dado.
3: Yo te agradezco tus palabras, Ramón. El aporte significativo es la poesía y el mar de belleza de Gabriela. Yo solamente me he tratado de arrimar este gran árbol desde la música, desde la melodía y la armonía, para poder ser más llevadera. A ella le encantaba mucho que le pusieran música a su poesía.
2: Hoy día tenemos muchos televidentes, Quique, en Chile y en el mundo. Y muchos se preguntan, ¿cuáles son las redes sociales de Quique Galdame y dónde pueden adquirir este material que realmente es una joyita?
3: Bueno, mis redes en Instagram, Quique Galdames, en Facebook, mi nombre de pila, Luis Enrique Galdames Sandoval, y en TikTok también, Quique Galdames, en donde pueden encontrarnos, podemos conectar hoy día que es tan fácil ubicarnos y ubicar a la gente. En algunos puntos va a estar este long play, este disco de vinilo a la venta. Y por lo pronto lo tiene Master Media.
2: Master Media lo vamos a incorporar.
3: Lo van a incorporar y, por supuesto, si no lo encuentran en algunos de mis conciertos, de mis presentaciones, ando a veces con un par de discos.
2: ¿Qué valor tiene este vinilo?
3: Ese disco vale 30 mil pesos.
2: 30 mil pesos. Quique, hoy tenemos una gran sintonía en el extranjero. Estamos saliendo en TVN, estamos saliendo TVN en señal internacional. Estamos saliendo en Canal 3, señal internacional. En la red Alcatel, 22 canales en todo el país, UCB Televisión. Estamos saliendo en Canadá, en Suecia y Estados Unidos, canales digitales. Entonces, quiero que envíes un mensaje a los futuros seguidores de tu música y que puedas transmitir un poco un mensaje pensando en los nuevos talentos latinos que nosotros podemos proyectar al futuro y la música chilena, lo que se viene, de tu punto de vista.
3: Bueno, yo quiero enviar un saludo de mucho cariño, de mucho amor, porque la música en el fondo es eso, ¿no? Es una ilusión, es una de las pocas artes que no huele, que no se toca, sino que es algo que remueve la conciencia y el espíritu humano de una forma que uno no se imagina. Creo yo que poder salir con la música, no sé si vivir de la música, pero hacer de tu vida un camino dentro de la música, como dicen por ahí, es una vida bien vivida. Yo como músico debo decir, invitar a toda la gente que escuche mi música, sobre todo este trabajo que presenta Ramón, que es una obra inspirada en la poesía de Gabriela Mistral, que se llama Canturía de mi Sangre. Van a encontrar ahí un profundo y sentido trabajo musical en torno a la poesía de Gabriela Mistral.
2: Muy bien. Así que felicitaciones, amigos.
3: Gracias. Por Ramón, gracias a ti.
4: Karina, Quique Galdame fue un ex integrante de Yapu y que se incorpora a Master Media. Dentro de su nuevo repertorio, él ha hecho un tributo a Gabriela Mistral. Realmente es una joyita que recomendamos verlo, escucharlo en nuestro canal YouTube Master Media. Karina, y estamos finalizando este programa educativo, cultural, dedicado Folklore en mi Escuela.
1: Como siempre, un programa muy bonito, muy interesante, en donde podemos aprender muchísimo. Y así vamos a seguir en Aires de Chile. Mis amigos, nos despedimos. Eso sí, no sin antes contarles que pueden enviarnos sus comentarios, sus sugerencias al correo electrónico mastermedia.radios@gmail.com y a nuestro fono WhatsApp +569 974 151 52. Les envío un abrazo gigante y mis agradecimientos por estar siempre con nosotros. Cariños, si nos encontramos en otro programa de Aires de Chile. Que estén muy bien.
4: Que tengan una linda semana. Un abrazo.
0: Y dejamos hasta aquí la revisión de nuestro patrimonio musical, nuestras tradiciones y valor histórico del folclore chileno. 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
6: 8 de la mañana, 59 minutos.
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6: 9 de la mañana, 2 minutos.
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15: Las 9:04, hora exacta para partir con este programa que llega hasta el mediodía, como todos los domingos, en vivo y en directo del Corpo Presente con don Juan Carlos Cortés de La Haya y dos demás. Vamos a presentarle este programa hasta el mediodía. Nuestro teléfono, el 975-77-33-76. 975-77-33-76. Amiga y mágica, a sus órdenes. A la pinta mía, y vamos a partir como corresponde, usted bien sabe, ¿eh? Con lo que suena.
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0: Ay, ay, ay, nomás. Los hermanos Campo partieron tempranito con usted, ¿ve? Para darle color, para la música. El día está un día como todos los demás días, pues ya estamos ahí, acá, poquito sol, poquito, pero hay más nubes ahora que nada. Pero bien, son las 9:10 y partimos contándole que estamos acompañados de Aliagro, que tiene el remedio y el alimento para todos los animales. 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Estamos con Jacobo Tur. Andan por allá por Tacna, Perú, están. Donde lo dicen, ¿cómo le va, pues? Po, es Po, no, en Perú es Po. Yo decía, no, esta cuestión tiene que ser pura exageración de la gente, ¿no? Andábamos allá en Tacna un día. Decía, ¿no? Y de repente estábamos sentados en una placita y un cabro, un muchacho se acercó para lucharme. Dijo, si te quieren el lucho, po, los zapatitos tuyos, po. Porque tiene tierra, po. Ándate, dije, ellos tienen razón. Bueno, es un modal, po. Nosotros decimos pu. ¿Ah? ¿O no? Sí, po. Claro, sí, po. Si también tenemos, no hagamos nada los lesos. 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Ay, increíble. 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También nos acompaña la Feria de los Agricultores, que nos contará de los remates que ocurrió, van a ocurrir o han ocurrido en esta ciudad, en esta región. Sí, pues. La chilena y el mono, pues. Ándate, ahí está vos. La chilena y el mono. 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Sí. Muy bien, pues dicho esto, vamos a buscar una música bien bonita para usted. El Conjunto Maule de Talca, recordado Conjunto Maule. Vamos a ver si nos toca algo bonito. Conjunto Maule, recordado conjunto de proyección folclórica que tuvo Talca. Es increíble cómo han pasado los años y nos acordamos de los muchachos. No, si no están, no quieren salir, ¿no? Ya, entonces no, ¿eh?
1: Y se los va a atacar, ¿no?
0: Si quieren, no.
1: Viviendo.
0: Entonces, escuchemos a doña Margot Loyola por último.

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Pues. Bueno. Ya. ¿Música o no? A ver si quieren cantar esto, me tienen bien. Si no. Don Diomedes Valenzuela.

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1: 9:28 a.m.
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1: 9:30 a.m.
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14: Déjale de vuelta, estamos aquí, ya vete. 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Eso es bueno. Ya, vamos entonces a seguir con esto y vamos a escuchar música. Está mala, está la garganta, celebrando el Día Internacional del Folclore Noche. ¿Quién me manda?
7: Y se lo van a atacar.
14: ¿Ah? ¿Quién me manda? Vamos para el norte, grupo Calichal. Este no entiende mi preocupación aquí. La tecnología me está pillando.

0: ¿Cómo es la cuestión? Don Alfredo Gaete me está viendo la tejedora, pues, amigo. Tiene que hacerse un chaleco, dijo. Un saludo para usted y familia. Gracias por entretenerlo en la mañana con el programa más lindo de Chile, como es A la Pinta Mía. Yo hice aquí en mi kiosco de la 1 Oriente 4 Norte, esquina del Colegio La Salle, frente al Teatro Regional del Maule. Y un saludo para mi compadre. Ya, espérate un poquito. Américo Cruz. Seguro que es, ¿eh? Veamos, por este otro lado. ¿Aló?
1: ¿Aló?
0: Buenos días, amigo.
1: ¿Cómo está, Jacinto?
0: Bien, pues.
1: Ahí te quiero un estorcito de regalo.
0: ¿Ah?
1: Un regalo, ¿no?
0: Sí, pues.
1: El estorcito de Marco.
0: Sí.
1: Me oscuro. Pero ese es del Melozar, sí, ¿no? Nada por el lado.
0: Ah, no, pues sí, claro, sí.
1: ¿Se tomó un mate o no?
0: Sí, de otra manera, matecito con...
1: Ya. Sí, porque si no anda a firmarse en la muralla ahí, porque como vi el chiquitito el cuarto suyo.
0: ¿Cómo chiquitito? ¿Cómo? La
1: bueno, cuando fui para allá, el caballero estaba ahí, pues, su amigo. Un saludo para él, pues.
0: Ah, estuvo con Juan Carlos, ¿usted qué?
1: Pero, ¿cómo si quería conocerlo también, pues?
0: Ah, bien, pues me parece bien. Una gran persona, una gran persona.
1: Sí, pues. Así que ahí le dejé un regalito para que tenga acceso.
0: Bueno, ya.
1: ¿Ah?
0: Menos mal que me avisó porque estaba para callado. ¿Qué no sabes?
1: ¿Qué tanto para callar?
0: Qué bueno, amigo,
1: yo le
0: agradezco.
1: Quiero más como caballero.
0: Muchas gracias.
1: Y ahora voy a hacer un curantito chico y después veo lo que hagamos.
0: Un curante nollito. No, un curante nollo, nollito, chiquitito.
1: Con un poquito de tomatito, queda bueno.
0: ¿Verdad? Todo.
1: Papitas cocidas.
0: Sí, el curante permite echarle todo lo que se le ocurra, diga.
1: Hasta un par de chuchas, dice el otro.
0: Exactamente, cuando no hay que echarle.
1: No, pero si parece un chaja, pues, ¿cómo anda pidiendo por ahí?
0: Ya. Yeah.
1: Oiga, tóqueme una cancioncita.
0: ¿Cuál quiere?
1: Una persona que sufrió mucho en este país, pero fue incomprendida, que se llama La Exiliada del Sur.
0: Ah, con Inti Illimani, La Exiliada del Sur. ¿Sabes? Ese tema lo compuso Violeta Parra con Patricio Manamedia.
1: Más bueno, que nada... Los grandes que en paz descanse, pues un día lo vamos a juntar con ellos.
0: Claro, era Patricio Man que inició un homenaje, una canción con ella, y ella la llevó ubicándole los lugares para que rimara los versos, pues.
1: Sí,
0: bonita canción, es preciosa.
1: En ese sentido.
0: Es preciosa.
1: Él era el que llevaba la batuta, el muñeco.
0: Ya. Yeah. Amigo, yo tengo un pedido antes que usted y de ahí iría la... Ah, tengo la tejedora antes de un hombre que está con los palillos preparados aquí.
1: No hay problema, don Jacinto, si aquí ahora estoy en la casita, voy a entretenerme aquí, soy que bueno.
0: Ya, bueno. Que tenga buen día y mejor semana.
1: Igual. Esté bien.
0: Gracias.
1: Adiós. Saludos, amigos.
0: Ya, pues, gracias.
1: Chao.
0: Chao. Bueno, estaba yo con el mensaje, el WhatsApp de don Alfredo Gaete. Decía que está en su kiosco ahí, la 4 Norte con la 1 Oriente. Y un saludo a mi compadre y amigo Américo Cruz Peñalosa, que anda un poquito delicado de salud, de parte de Alfredo Gaete. Y quiere escuchar justamente la tejedora, güey.

Juan Chiloy no. Bien. Pero me suena ese hermoso tema que participó en Viña, La Tejedora. ¡Atención! ¡Barra! No, no, que. Oye, ¿cómo anduvo el ranking hermoso, no? No. No, Juan Carlos. Ya déjese hacer bromas conmigo, pues. ¿Ganó? ¿Y a quién le ganó? Al San Marco de Arica. No, están bromeando. ¿Cuánto? 2-1. Menos mal que fue el caballero maletín para allá, si no. ¡Bien, por ranking, mírcale! ¡Búrale! ¡Así sí, vos! ¡Que pase el otro! ¿Quién será la próxima víctima? No, si ya con esta estamos, si estamos haciéndolo lejos nomás. Ya, atención que tengo información llegada gentilmente, Sociedad Anónima Feria de los Agricultores, que está camino a San Clemente, cruce las rastras, que desde 1925 trabajan unidos por el progreso de la región del Maule. Nos indica que hubo remate el día 17 de agosto en Linares. Colega, ahí está, pues. Ahí está mi colega, ya. ¿Estamos listos? Ya, dijo que sí. Vamos. ¿Cómo estuvo el remate en Linares el lunes pasado? El novillo gordos, el promedio fue de 2.819. Quedó al final en 2.703. ¿Ya? 2.703. El novillo se engorda. Promedio 2.675. Quedó en 2.708. 2.708. Vacas en Linares. 2.046. El promedio va a quedar en 1.817. 1817. Vaquillas gordas. No, vacas primero. Vacas engordan. Es que no hubieron vacas engordas. Vaquillas gordas entonces. 2746. El promedio para quedar en 2518. 2518. Las vaquillas engordas promediaron 2.575 para quedar en 2.444. 2.444. Las terneros en Linares. 2.885. El promedio va a quedar en 2.758. 2.758. Las terneras. Promediaron 2.569 para quedar en 2.493, 2.493. ¿No hubieron bueyes? Sí, toro, que arrojaron un final de 2.458, 2.458. ¿Qué me dice usted? Entonces, eso fue lo que pasó el lunes 17 de agosto, recién pasado, en Linares, información que nos llega gentilmente de Sociedad Anónima Feria de los Agricultores. Ya, colega. Puede ubicarse nomás en el siguiente. Usted me avisa en qué lugar se está instalado, por favor. Ya, de acuerdo, de acuerdo. Ya, pues ahora vamos con la canción que nos solicitó el amigo ahí. La exiliada del sur.

tiempo, Ain't Easy Money. La exiliada del sur. Bonito tema, bonito. Sin duda alguna, pues. 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Bueno. 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Y este es Víctor Jara.

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1: 9 de la mañana, 56 minutos.
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1: 9 de la mañana, 59 minutos.
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6: Sí, aquí estamos, pues, como lo digo yo, ¿eh? Son las 10 con un minuto. Queridos amigos, ayer celebramos el Día Internacional o Mundial del Folclore. Todo el mundo celebra este día que es tan especial para los pueblos asentados con su propia cultura. Se hacen celebraciones en distintas partes. La agrupación de Folclore Talca organizó su celebración en su rancho, ahí en la Alameda, con tres ponientes. Degustación de comidas típicas. Mire qué cosa más linda. No tanto canto ni baile, pero a pesar que hubo canto y baile igual. Pero la degustación de la gente disfrutó por un precio económico. 2 lucas por todo. No había que cobrar un peso más. Porotos con rienda. Había pastel de papa. Guatita al aire. No sé cómo eran las guatitas. Torrepillas pasadas. Los dulces tradicionales chilenos. Había un... No, se dice no, no puede ser, pues no es de aquí.
7: Yo
6: Pero curanto, no curanto tampoco, mariscal, eso es lo que hay, mariscal. Choripán y una serie de más acompañados de uno que otro bebestible de ocasión. Buenita fiesta, lleno ahí, se terminaron tempranito todas las cosas porque la gente le gustó una y otra cosa, probaban uno u otro plato porque era barato, pues esas 2 lucas nada más. Para sacar los gastos nomás. Pues. Bonita la celebración. Muy bonito estuvo todo en el rancho folclórico. Pero en muchas partes se celebró también el Día Internacional del Folclore ayer. Lo que pasa es que vamos después a hablar de folclore. Después vamos a hablar más de folclore porque vamos a escuchar música primero. ¿Eh? ¿Le parece? Si no le parece, no, no más, pues si está escuchando. Yo estoy atareado aquí con la música. Ya, vámonos.

Halle. Este es el grupo Rucalí, grupo formado en Suecia por chilenos allá, residentes, y que tenía un tremendo repertorio, muchas presentaciones, grabaron y todo lo demás. Excelente grupo, Rucalí. 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Ya vienen otros viajes, ¿eh? Jacobo amenazó con viajes interesantes. Pero usted lo va a saber, se lo vamos a contar después. Sin duda alguna. Queridos amigos, el folclore chileno. Bueno, el folclore en general. Folclore, de la palabra, es una palabra inglesa. Folk, pueblo, y lore, acervo o saber, conocimiento. El saber del pueblo significa folclore. Es el cuerpo expresivo de la cultura compartida por un grupo particular de personas. Abarca las tradiciones comunes y esa cultura, subcultura o grupo, están constantes ahí todas las tradiciones orales como cuentos, leyendas, proverbios, chistes, música. Música tradicional y cultura material que va desde los estilos de construcción tradicionales hasta los juguetes hechos a mano. El folclore también incluye las tradiciones, las formas, los rituales de las celebraciones como Navidad, las bodas, los bautizos, las danzas, los ritos de iniciación. Cada uno de ellos, ya sea en combinación o por separado, se considera un elemento folclórico, tan esencial como las formas del folclore. También abarca la transmisión de estos elementos de una región a otra o de una generación a otra. El folclore, y esto entiéndalo bien usted, no es algo que se puede obtener de un currículum escolar formal del estudio de las bellas artes. Estas tradiciones se transmiten de manera informal de un individuo a otro, ya sea a través de la instrucción verbal, la demostración, ¿cierto? Gesto y todo lo demás. El folclore. ¿Por qué esta palabra? Fíjese que antes del año 1846 no existía esta palabra. Y la gente que... los estudiosos que escribían libros y tratados sobre cultura, si no tenía un autor conocido, no lo consideraban. Entonces, si no era esto, entonces esta cosa rara, no me parece... A eso le llamaban tradiciones populares de los pueblos incultos. Imagínense, del campo decían ellos, son cosas de ellos. Pero un antropólogo llamado William John Toms escribía siempre artículos para la revista Atenea o The Athenaeum de Londres, Inglaterra. Y en una de sus revistas, en uno de sus artículos, dijo: ¿por qué no incluir esta palabra para designar a todas estas cosas que están amontonadas y no sabemos dónde meterlas? Folclore. O sea, lo que yo decía, cuentos, leyendas, proverbios, chistes, música, comida,
artesanía, ropa, en fin, que no calaban en la cultura seria. Entonces él propuso esta palabra, folklore, y la gente lo aprobó, los estudios hicieron buena idea y la incluyeron. Es así como el año empezaron a usarse esta palabra para designar estas cosas, folklore. Ahora, el año 1960, la UNESCO designó el 22 de agosto de cada año como Día Mundial del Folklore, como reconocimiento a William Toms, creador del término folklore. Él escribía para esa revista bajo un seudónimo, Ambrose Merton. En fin, desde entonces el folclore es algo participante de la cultura general. Gracias a este caballero que se le ocurrió, 1846 fue. Y el folclore incluye todas estas cosas, como nos cuenta aquí mi querido amigo Ulises Rebolledo.

ser profesor con mucha pedagogía. Así bien explicaría qué significa folclor. En muchos hay un error, afirman que es la tonada.

el hablar es saber tradicional y es propia del ser humano. Utilizando sus manos hacen folclor día a día el hombre y la artesanía, refranes y personajes, música, canto, ropajes, la tierra suya y la mía. El folclor no es solo canto, es importante esa parte. Me gustaría mostrarte que el término abarca tanto. 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

0: pues seguiré investigando. Y puede ser que algún día tenga más sabiduría para hablarle de folclor. Hoy no soy un profesor ni tengo pedagogía.
1: Pero fuiste muy clarito, vos diablo, nos contaste bien y a toda la gente se hay tener duda qué es lo que es folclor. Todo eso y mucho más, porque el folclor no es estable, no es como una fotografía, no es algo que quede así, es cambiable, día a día, hora a hora puede cambiarse, en un minuto puede cambiarse todo. Así se han cambiado ciertas palabras, la gente dice, antes decíamos tal cosa, pero ahora decimos otra cosa. ¿Quién manda es el pueblo? ¿Cierto? Eso. Y el pueblo impone tradiciones, las impone nomás, po. Por eso es que nosotros, yo digo, soy muy cauto en lo que corresponde a la música ranchera, por ejemplo. Está tan metida en nuestro pueblo que si permanece una cantidad enorme de años va a tener que ser parte de nuestro folclore. ¿Y qué le vamos a hacer, pues? Si ellos manden. Quiero saludar ahora a mi querido conjunto Faluchos Maulinos de Talca. Ellos salieron a la vida justamente un 22 de agosto de 1978. 48 años ya de vida para un grupo que se ha mantenido en el tiempo, proyectando, estudiando. En los primeros años fueron puro estudio, investigación y proyección de nuestras tradiciones. Pero todavía se mantienen pataleando los viejos, así que mi saludo para ellos y que sean bonitos. No pudimos juntarnos ayer por razones obvias, pero ya nos juntaremos ya. Y pucha que celebramos harto cuando celebramos. Ya, pues. Entonces dejemos a los Faluchos Maulinos que nos canten algo para saber ¿Cómo es la cosa?
0: Aún siguen navegando por melodías y trinos. Son los Faluchos Maulinos entre canciones bogando. Sus velas van tiritando, los mueve la tempestad. Pero la gran amistad que hay en su tripulación permite a la embarcación continuar más allá.
2: En su lindo cargamento va la décima y su verso, con viento a favor o adverso, repleto de sentimientos. Avanza el falucho lento, desafiando marejadas, por agua dulce o salada, llenito de tradiciones, palpitan los corazones con sus cuecas y tonadas.
0: Cuatro décadas pasaron, muchas recopilaciones, los toquidos, las canciones que otros cultores dejaron, que otros cantores cantaron por estos mismos caminos, junto a un buen vaso de vino que viene desde Las Parras. Amarrado a sus guitarras van los Faluchos Maulinos.
2: Son muchos los tripulantes que mantuvieron a flote, con sus talentos y dotes, con sus aportes brillantes. A este velero pujante cargaron sus melodías, hoy cumple su travesía número 45, con entusiasmo y ahínco va de bahía en bahía.
0: Por fin, para terminar, y antes de llegar a puerto, el falucho no está muerto, sigue con su navegar, dispuestos para entregar ese granito de arena, con alegría y sin pena, escuche con atención, somos en esta región, corazón y alma chilena.

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A lo mejor no con no con la necesidad de que la música sirva para algo, sino que más que nada para que sepan que en Chile existe ese tipo de manifestación, porque eso es importante. Porque, bueno, sabe usted que hay países que le adoran a sus folcloristas. Yo digo que Argentina, yo admiro a los argentinos cómo quieren a su gente. Inclusive gente que no, a lo mejor ni le gusta el folclore, pero sabiendo que el folclore argentino ya hacen como para el fútbol de fanático con su folclore. Y eso se agradece, pues ya. Sí, pues. Doña Estela Loyola nos va a cantar, porque ella es hermana de Margot Loyola. Y también grabó su disco, pues.

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1: 10 de la mañana, 29 minutos.
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1: 10 de la mañana, 32 minutos.
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6: Muy bien, estamos de vuelta. Y aquí ya son las 10 con 33 minutos, 10 con 33. Oiga. Así que Jacobo Tur se va a Rosa Agustina Resort. Oiga, ¿cómo explicarle a usted? Mire, entre usted que tiene más mañas ahí que yo en las cuestiones tecnológicas, métase a Facebook y ubique Jacobo Tour. 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Oiga, tiene... No, ¿para qué le voy a contar todo lo que esas cosas se ven en películas nomás? Por 320 lucas usted puede irse de paseo, pero a todo trapo, señor. Qué mejor que estar tirado haciendo una en esas camillas que hay en la playa ustedes o en la piscina. Le dice, garzón, por favor, tráigame un Tom Collins. Ándate, guachito, estoy acostumbrado al mate venquero de la esquina, ¿no? Un Tom Collins, con hielo, por favor. Así voy a estar allá en Rosa Agustina Guanaquero, así se llama el local. Guanaquero es el lugar donde, allá por la playa de Guanaquero, Rosa Agustina Resort. Es increíble que ustedes me están llamando. No. Para enero, ¿eh? ¿Qué te hiciste ya, Juan Carlos? Ya, amigo mío, entonces, ya sabe, ¿qué hacer para esta cuestión? 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Se va a la cuarta región y va a disfrutar de lo que le digo yo. ¿Nos están llamando? ¿Así? ¿Aló?
7: Don Jacinto.
6: Amigo mío.
7: Le habla Miguelito Zapata de tanto tiempo.
6: No, te deseando, Miguelito.
7: En serio, amigo mío, tanto tiempo.
6: Uy, qué gusto escucharlo, señor. ¿Aló?
7: ¿Y usted cómo está, don Jacinto?
6: Bien, gracias a Dios, señor. Bien, y usted se ve así a simple vista y lo escucho bien.
7: Exacto, yo también. Yo lo quiero saludar porque, como dijo usted, que los folcloristas hay que dar el apoyo al folclor y dar el apoyo también a la conjunto folclórico de Talquino, pues, don Jacinto.
6: Pero de todos lados, pues, amigo mío, no tan solo Talquino.
7: Bueno, yo todavía sigo en la música.
6: Me imagino que sí, señor.
7: Un acordeonista, sí. De los mejores que hay aquí ahora, pues.
6: Pero claro, pues, ya que se nos fue su compadre Rafaelito, señor.
7: Mire, yo compartí con él escenario, trabajé con él, con Rafaelito, y me dejó harto enseñanza, mi colega.
6: Sí.
7: ¿Y usted se acuerda, don Jacinto, de los hermanos Maureira?
6: Pero claro, pues, ¿cómo no?
7: Ya, fallecieron los dos.
6: Ah, qué pena.
7: Sí, fallecieron los dos, y bueno, que el Toño también me dejó buen legado del acordeón y la guitarrita, que era Abelardo Maureira.
6: Abelardo, sí. Estuvieron varias veces en vivo en el programa. Me acuerdo que venían a la radio ahí, cuando la radio estaba en Laguna Norte.
7: Exactamente, claro.
6: Sí, bueno,
7: Oiga, si quiere yo le puedo ir para allá, no sé, a la radio. Porque tengo el CD de los hermanos Maureira, me lo regalaron.
6: ¡Mira, qué buena tarea!
7: Pero mexicanos, sí, son mexicanos.
6: Sí, claro, le tocaron música ranchera.
7: Sí. Un saludo grande para todos los auditores de su prestigioso programa A la Pinta Mía, y que siga triunfando, porque nosotros la única entretención la tenemos el día domingo. ¿Ah?
6: Miguelito, ¿usted sigue tocando? ¿Con quién está tocando ahora? ¿O solito?
7: Ahora, mire... Ahora yo estoy con los Reales de San Javier.
6: Ah, mire.
7: Claro, va. Vamos a ver si le podemos mandar un trabajo para allá.
6: Ojalá, señor, ojalá. Si aquí la música, nosotros haciendo música local, tenemos que tocarla, bueno.
7: Claro, po. Un saludo grande a mi colega Manuel Moya.
6: Manuelito, está bien, ha estado quejado, pero está saliendo bien el hombre. Dios,
7: está saliendo bien el hombre, oiga, está saliendo bien.
6: Mucho para que siga en la música y siga haciendo su trabajo, que es lo más importante para los músicos de esta región.
7: Y un saludo grande también a este muchacho que le gusta la picardía, que le gusta el folclor. A mí me gusta como cultivo de folclor. A don Ernesto Cancino Muñoz, al clavel.
6: Oiga, qué lindo, estos días le dieron un reconocimiento aquí en Talca, el gobierno regional, le entregaron su medalla de plata como por trayectoria, y eso es importante para los artistas, para que reconozcan la trayectoria de nuestros valores.
7: Lo felicito a Ernesto Cancino porque es gran folclorista y tiene buenos temas, tiene su programa, y bueno, también con saludo a mi amigo Juan Carlos Cortés, que está ahí en la sala máster.
6: Sí, bueno.
7: ¿Sabes que le pego a la cuadra también yo?
6: Sí, bueno, si usted debería estar ahí.
7: Bueno. No, yo me acuerdo cuando estaba en la radio Soberanía de Linares, es un recuerdo de todos los locutores que pasaron por esa radio.
6: Sí, bueno, importante.
7: Usted también, don Hugo Carmona, que también pasó por Radio Nacional también, que paz descanse.
6: Claro.
7: Ya, don Jacinto, no lo demora más porque... Tócame un temita de folclore, por favor. Cualquier temita de folclore, don Jacinto.
6: Ya, pues vamos a buscar algo interesante por aquí.
7: Ya, don Jacinto, que mi Dios lo bendiga y siga triunfando nomás, colega.
6: Igual,
7: gracias.
6: A usted, Miguelito.
7: Chao.
6: Miguelito Zapata, un cantor músico no vidente también como Rafaelito, pero un as en el acordeón, un as El acordeón. Buscaba por todos lados. Acá la digo ahora. Me pidieron esta canción y se la voy a dedicar a Miguelito también, porque es una cueca muy antigua con animaciones, de esas cuecas que hacían con diálogo, con que las tenemos sacadas de un disco de Vitrola por ahí, y que a la gente le gustan, pues. Así que vamos a ver si le ponemos una a estas personas.
8: Pucha, el frío que hace, no compran un sándwich ni por equivocación siquiera. Móteme pelado el medio calientito. Móteme. ¿Cuánto caserón? Si soy yo cargante. Ya corta la pues pesado. El medio gusto que me diste. La primera entre la noche y juepial. Lo mismo estoy yo. Hace como un mes que ando haciendo estas tortillas. Voy a tener que venderlas como tejo para jugar a la royuela.
9: Yo no sé qué hace la gente que no compra artículos de primera necesidad.
8: Pucha, está visto esto. ¿Te acordáis del año pasado de la lucha, chavarro?
9: Claro.
8: Lo pasamos cacho para las vigas, guacho.
9: De era, pues. ¿Y qué de dañata?
8: Ahí está, pues, todavía. Cada día más enamorada a mí. Y tan linda la guaguita. Lo único que era fe en la cara.
9: Casi napo. Y para más recacha tiene un ojo hirio.
8: Y eso que tiene particular, pues, cargante, mejor para uno. Se va por el lado del ojo tuerto ni las para siquiera.
10: Oiga, tortillero, ¿a cómo vende las tortillas de a 20?
8: A chaucha, ciego tallero.
9: ¿Y a cerraron la cantina, ciego?
10: Pues si no había nadie, el único curado que entró quería que le cantara el hay que ver.
8: Y para eso hay que ver, pues, ciego. Oye, ¿cómo te encontráis para ir aquí a la huerta a darle un malón a la chavarro?
10: ¿Cómo se vivo?
8: Vamos, enguaracando los instrumentos entonces. La media sorpresa que le vamos a dar. ¡Ya, niño!

0: a sorpresa, Iapo, salga, micita!
1: ¡Ay, qué le pasa a usted que está metiendo boche esta hora!
0: No, no, amigo Rainero, si es una sorpresa que le estamos dando a una amistad que viene este chalet allí.
1: ¿Que me han visto cara y tonto? Hace un mes que está cerrado este convertido por insalubre. Van toda la comisaría por el candado. ¡No me cuento, van todos!
2: Bueno, está cerrada la cuestión y están ahí, llamando, van tocantando. Las 10:44, y hasta ahora tenemos información llegada gentilmente a la Sociedad Anónima Feria de los Agricultores, que nos cuenta que hubo remate el día martes 18 de agosto en Talca. Resultado del remate. Ya está listo, mi colega, bien. Novillo gordo en Talca. El promedio fue de 3.547 para quedar en 2.941. Novillos en corda, promedio 2.802, quedó en 2.670. Vacas gordas en Talca, 2.039 y quedó en 1.707. Lo vamos a dejar aquí porque tengo un llamado. Seguimos de ahí. ¿Aló?
3: Buenos días.
2: Hola, querido amigo, ¿cómo está usted?
3: Bien, bien. Quiero mandar un saludo.
2: ¿A quién? Mande nomás, estamos escuchando. Ahora no. Estamos escuchando, amigo, diga nomás. Se le cortó. Bueno, estábamos aquí dando los precios mientras tanto de remate en Talca. Sí, seguimos, no se preocupe. Vacas gordas en Talca, 2.039, el promedio quedó en 1.707. No hubieron vacas engordas. Vaquillas gordas, 3.052 el promedio para quedar en 2.792. Vaquillas engordas, 2.578 el promedio para quedar en 2.483. Los terneros en Talca, 2.614 fue el precio final, 2.614. No hubieron terneras, bueyes, un buey ahí rematado en 2.720. Y toro, precio final, 2.750. Esto fue lo que pasó el martes 18 de agosto en Talca. 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Ya, amigo, estamos listos. Desplázase nomás por la región del Maule a otro lugar. Ya. Vamos a escuchar a mi compadre Valén, ¿qué les parece? Pero si era un cantor. Mire, esto es de un recuerdo hace harto años atrás, pero para que vean que empezó a cantar muy niñito.

¡Qué buena! Mi compadre Valenque. 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Bien, pues. Vamos a escuchar, a propósito de los Faluchos Maulinos y todo, al primer director que tuvo Faluchos Maulinos, Roberto Bravo. Él canta también, es muy reivindicado.

mire qué lindo. Nos están llamando recién de la sexta región, para que vea usted. Qué linda la canción que cantaba Roberto Bravo. Roberto Bravo fue un investigador del folclore y que, bueno, se fue de la ciudad por asuntos laborales y dejó un legado tremendo en el conjunto Faluchos Maulinos, siendo su primer director. El legado que agarró después mi amigo Horacio Molina, la Marisol Poblete, y a la final me cargaron a mí, me dejaron todo el paquete a mí. Tenemos la canción que nos pidió el amigo de la sexta región, don Daniel. Para usted, con mucho cariño. Gracias por llamarnos.

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1: 10:58 a.m.
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3: 11:01 a.m.
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11: Ella pues. Oiga, mucha gente ha llamado para felicitar por el Día Internacional de Folclore y esto se agradece realmente. Hay gente que no quería salir al aire, como el amigo Daniel y otro lado. Pero es importante que aparezcan ellos. Todos los folcloristas merecen nuestro respeto, por último, ¿cierto? Lo último que fue respeto, pero también pueden merecer aplausos, pueden merecer felicitaciones. Acá hay un folclorista que yo lo encuentro el roto más simpático que hay. El Rolo Contreras, el trovador de la Patagonia. Un triunfador que vive en Talca, pero es conocido porque es natural de la Patagonia y porque se ha dedicado toda su carrera a cantarle a su tierra allá. Desde acá de Talca, pero él sí lo hace, viaja y todo lo demás. Están preparando estos días, yo no sé cuándo, con el Lalo Vilche, un mano a mano por todo el sur para allá. Oiga, yo digo, y nos necesita una persona que pueda llevarle la guitarra, la maleta, el bolso, para acomodar los micrófonos, no sé, algo por ahí. El Rolo y el Alevín se por allá. Bueno, vamos a escuchar al Rolo una de sus canciones. Esto se llama Amarte Toda la Noche.

Es el Rolo Contreras, el chaval de la Patagonia, amarte toda la noche. Con qué ropa, Dios. Bueno, pero ya. 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Quede con ganas con el Rolo, que canta tan bien este y compone, porque todas sus canciones son propias, pues. Y ese ritmo que no nos estamos acostumbrados nosotros, que es del sure, un chamamé, escuchemos otra Rolo. Esto se llama Corazón de Culibrí.

0: Ahí estaba el Rolo Contreras, trovador de la Patagonia. Hermosa canción, esta no la había escuchado bien yo. Dedicada, supongo, a un hijo o hija. Qué hermosas palabras se salen cuando alguien se dedica o le dedica algo a un hijo, una hija. Parece que la inspiración fuera otra. Yo no podía hacer una canción como esta, haciendo canciones. ¿Por qué, bu? ¿A quién le hago una canción al Rauch? El más diablo que yo, ese.
1: Pero más que el sentimiento.
0: A la paloma me reta. Esta vara se enoja. En fin. A la Ariel, el único que me entendería. No. Bueno, la inspiración es de los poetas, de los grandes. Y eso se respeta también, por supuesto, sí. Hay que ser considerados con lo que Dios nos entrega, ¿cierto? Inspiración. Yo por eso aplaudo a los poetas, a los artistas, que son capaces de encontrar palabras, melodías y canciones para todos, para cualquier cosa que ellos quieran dedicarle. A ver, este otro compositor nuestro que también busca su propio camino. 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Otro nuestro artista de canto, el Guaso Fernández.

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1: Bueno, oiga, a propósito, estábamos tocando discos locales. Los Faluchos Molinos tienen una cueca recopilada de un pariente de los Rebolleos, ¿eh? Él escribió una cueca hace años atrás, cuando todavía él no era tan progresista, pero estaba empezando a progresar. Ah, y los Faluchos la grabaron ahí. Esta cueca, Vilches, para que vea que...
2: Quiso mi Dios bondadoso en esta región del Maule crear un lugar notable con dos ríos muy hermosos. Vilches, un lugar precioso, en invierno y en verano, su clima cordillerano y en su flora distinguida, se elevan en forma altiva robles, peumos y avellanos.

cuando estaban con ganas de tener todo lo que tienen ahora, güey. Sí, pues hay recuerdos de todas esas cosas que los bolchanos querían ahí, pero se sobrepasó la persona, y ahora parece poblaciones de todo Vilche, pues. Pero claro, o sea, han crecido todos. Ya los vilchanos no hay vilchanos en Vilche, increíble. Así pasa en todas partes, el rincón de los Valenzuelas, no hay ni un Valenzuela. En Romeral no hay ni un romero. Y así pasa, pues. Precisamente cuando son personas se van yendo, se van cambiando. Cuando son los jóvenes se van porque quieren ir a estudiar, a trabajar, en fin. Van vendiendo las casas, los terrenos y se queda justamente en eso, ¿no? Ay, señor, bueno, son ya las 11:23. Y según el manso libro de Jacintus Tremendus, ay, pero si existe, según. Vamos, están llamando. ¿Aló? No pasa. Aló.

0: toman la molestia. Además, nosotros tenemos mucho respeto con eso. Claro. ¿Ya? No, entonces no. Yo quiero enviar un saludo a algunas personas que nos escuchan. ¿No? Don Lorenzo Moyano, un autor que tenemos en Corralones. Un saludo para él, que esté muy bien junto a su familia también. Y don Saleonio Cifuente, que trabaja en la Forestal Río Claro, Maule, también es un auditor que agradecemos su sintonía con nosotros, por supuesto. Ay, me pidieron, no me gusta esa canción, El Irresistible. ¿Por qué tan tercera? ¿No puede uno contar una anécdota que ya el tiro de don Manuel Belli? Aravena. Ahora está llamando. Ahora está llamando a su casa. ¿Aló?
1: Buenos días, don Jacinto del Carmen. ¿Cómo le va?
0: Hola, buenos días, güey.
1: Ya que no contestó mi otro colega, lo llamé yo, po. Alejandro Bravo Muñoz, de acá de Cumpeo, Río Claro.
0: Ah, ¿cómo está, amigo mío? ¿Cómo está?
1: Muy bien, por aquí estamos pasando el día domingo, oiga.
0: Qué bueno, qué bueno.
1: Quiero mandarle un saludito, como así también pedirle un par de temitas, si es posible, pues.
0: Ya, pues, dígame usted.
1: Un saludito ahí aquí a mi nieta que está por aquí conmigo, María Paz, Fabiola, su abuela. Ya. Y en especial a mi hermana Ilia Bravo Muñoz, que está media ahí con mi hermano en Satongoy y Los Vilos nomás, pero están saliendo adelante.
0: Eso, sí, pues con...
1: Así que usted,
0: Dios mediante,
1: usted envíe un... ¿Perdón?
0: No, si yo estoy metiendo cuchara.
1: Oye, usted envíe un saludito después ahí y con una canción, oiga, ellos están por allá por el lado del Astillero, son auditores suyos y bueno, pues yo también estoy
0: hablando de domingo. ¿El arco va dentro?
1: El arco para arriba, para allá, para la cordillera, para el lado de la
0: Astillero,
1: para allá, para el lado del Astillero, punto sanador, por ahí.
0: ¿Qué sería más allá?
1: Más arriba, cruza un coche norte más para arriba, uno de unos 10, 11 kilómetros de estar ahí para arriba del...
0: ¿Alguna
1: me
0: vez?
1: Estoy calculando, no sé si será un poquito menos, yo creo.
0: Alguna vez recorrimos esos lares, por eso me acuerdo yo.
1: Muy bonito todas esas partes por ahí.
0: Sí.
1: Así que le envío un saludo a mi hermana por ahí, que tuvo medio delicadita en la semana, y mi hermano que fue operado del corazón por ahí, así que los dos, entre los dos estamos haciendo uno por lo menos.
0: Claro.
1: Entonces, un saludo. Tóqueme... la de que Lentaro, el cartero, y un día le dediqué una canción a mi hermana Ilia que le gustó mucho, que es de don Negro Medel, que el Blanca Azucena, oiga, ¿por qué no se los toca ahí? ¿Para qué? Son temitas tonadas muy antiguas esas, así que para que...
0: ¿Cuál me dijo el Negro Medel?
1: La Blanca Azucena.
0: Ya.
1: Ventana, tu ventana blanca, la morena misma.
0: Bonito gusto.
1: Bonito. Y
0: ya,
1: el cartero de Quilentaro ya.
0: Ya, pues.
1: Ya está, puño. Un saludo grande y a toda la gente de Río Claro aquí que lo escucha. Tiene alto auditorio por aquí usted. Así
0: qué
1: que,
0: bueno, pues.
1: Don, por ahí, los Alvarado de ahí, de Cumpeo para abajo. Ahí, tienen,
0: ahí donde está el bajo.
1: Don Felipe... Don Felipe Núñez, por aquí un Feli, me acordé como un Feli. Les mando saludos a todos, porque todos tienen todo por aquí lo escuchan. Así que
0: ya,
1: un abrazo grande para todos.
0: Aprovecho a saludar a un par de parientes por ahí, por Río Claro, al Mincho y al Beto, que son primos y todo lo demás.
1: Ya está nomás. Ya voy con Jacinto, que tenga bonito día y que sea un lindo día domingo para usted, puño.
0: Claro, no tiene un problema, porque...
1: Un abrazo, que esté muy bien.
0: Listo, gracias por su llamada, ¿no?
1: Ya, gracias a usted por recibirla, no estamos viendo.
0: Listo, nomás. Oiga, yo estaba aquí viendo, según el Manso Lero y Jacinto Tremendo, unos consejos, pero muy tarde ya que me pilló la tanda. Tanté nomás con Carlos, tanté nomás.
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3: 11 de la mañana, 29 minutos.
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1: 11 de la mañana, 31 minutos.
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10: Buen darque. Me gusta todo lo que de Chile. No va a ser una tonada. Ay, amigos míos, hemos estado felices de estar con ustedes y seguimos felices. Por eso le quiero entregar estos consejos que son del manso libro de Jacintus Tremendus. Señora, especialmente para usted, ¿cómo conservar sus verduras? No es llegar y meterla en cualquier parte, oiga, no, mire. Por ejemplo, las papas hay que guardarlas en lugar fresco, oscuro y seco. Nunca en el refri. Porque se vuelven harinosas. Mire, nunca. No. Las cebollas en una canasta bien ventilada, lejos de las papas, que se echan a perder mutuamente. Mira, y yo he visto las papas junto con las cebollas ahí. Por eso yo caché que estaban peleando. El ajo en una canasta de malla en lugar seco, como la cebolla será, pues. Evitar los contenedores herméticos y la gente los mete en unos frascos bien tapados. No, pues, tienen que tomar aire. Los tomates. Me decían una niña estos días, una niña escolar, me decía, ¿por qué se llaman jitomate con ají y son tomates? No, en otros países le llaman jitomate. México, por ejemplo. Nosotros son tomate nomás, tomate. El tomate, ¿cómo se guarda? A temperatura ambiente hasta madurar. Refrigerar solo cuando están bien maduros, si no, no. La zanahoria, hay que quitarle las hojas verdes, guardarla, en contenedores herméticos en el refrigerador. Eso sí, métala en un frasco bien apretado. El pepino, envuelve en papel de cocina y conservarlo en el refri. La verdura de hoja, se refiere a la lechuga y todas esas cuestiones. Lave, seque muy bien. Guarde con papel de cocina en contenedor hermético. Los morrones, guarde sin lavar en el cajón de verduras del refri. Sin lavar. El brócoli o coliflor, bolsas con perforaciones y en el refri. No hermético, necesitan aire. Se pueden ahogar. Los champiñones vulgo cayampa, en bolsas de papel, nunca, nunca en plástico. El plástico los hace baboso. Y vos. Los ejotes, ¿qué son los ejotes? Los ejotes son... que esto no sé. Las hierbas frescas, tallos en vaso con agua. Hay que cubrir las bolsas con hojas. Eso. Ya, pues. Los errores más comunes son guardar las papas en el refri. No me diga. No me diga. ¡Aló!
11: Buenos días, don Jacinto. ¿Cómo le va?
10: Aquí comenzamos el espacio de la señora Fresia. Atento a todas las emisoras que se van a colgar en cadena. ¿Cómo está, señora Fresia?
11: Yo estoy muy bien porque anduve allá en el sur, en la Alta Cumbre. Me fui en un bus de Alta Cumbre.
10: Ah, eso sí. Bro.
11: Y me fui el jueves y llegué el viernes.
10: ¡Ay, ay, ay!
11: Me fue muy bien con un enfermo. Y le dio accidente vascular.
10: ¿Sí?
11: Y a él le iba a sobarle la mano y lo levantó para arriba la mano, gracias a Dios.
10: Ah, ¿usted fue a atender a un paciente?
11: Sí, a atender a un paciente, le dije yo.
10: ¿A dónde fue, oiga?
11: A Constitución.
10: Ah, ya, ya, ya.
11: Y estaba muy bien al sur, Constitución.
10: Pues. ¿Ya? ¿Y le fue bien?
11: Había sol y aquí... Cuando llegué yo el día viernes, estaba bonito también. Hacía calor allá en Constitución.
10: Sí, hemos sido días que hizo calor.
11: Sí, y ahora está como la mona, hoy yo voy a tener que ir al supermercado y voy a ir porque dicen que va a llover esta otra semana, va a llover toda la semana.
10: Ah, ya.
11: Así me dijo la comadre Lula. Me dijo, tenga cuidado, comadre, me dijo. Compre ahora, me dijo, y ahí no se va a mojar.
10: Claro, bueno.
11: Y yo estoy de cumpleaños, pues hoy el 25 de agosto cumplo 20. Un año más de vida.
10: ¿El martes?
11: El martes, nací un 25 de agosto, el Día de los Gatos.
10: ¿De 1800 cuánto?
11: 41.
10: 1941, ya, ahí está.
11: Sí. Así que voy a cumplir un año más de vida y me van a celebrar en los hijos allá en una sede. Si Dios quiere.
10: Ya, pues me parece.
11: Sí, y que esté muy bien. Y la comadre Lula le mandó saludos a usted.
10: Ah, qué bueno. Que lo mande amarrado a la pata una gallina. Qué sillo. Ah, dígame nomás.
11: Le subía la moral a usted cuando ponía música.
10: Ah, ya.
11: Yeah. Yeah. Y le dije, más joven que yo, don Jacinto, le dije.
10: Pues es... Como tres días.
11: Es que uno se da ánimo, ya.
10: ¿Ah?
11: Yo le dije, uno se da ánimo para vivir aquí en la tierra.
10: Pero claro, pues, sí, tiene que estar arriba, yo, siempre el ánimo, porque si no es peor.
11: Yo sé que yo me doy ánimo, sí, y salgo para todas partes.
10: Bien hecho, güey.
11: Salgo con mi bastón, pues.
10: Sí, güey, su compañero.
11: Sí, mi compañero, le compré zapatos a mi hijo.
10: Ah, de era.
11: Muy bien, don Jacinto.
10: Ya se ofrece un agradecido por su conversación, sí, del domingo.
11: Ya, muchas gracias a usted.
10: Cuídese mucho, que le vaya bien.
11: Cuídese usted, don Jacinto.
10: Ya, pues en eso estamos. En eso estamos.
11: Ya, chao, que esté bien.
10: Chao, se ofrece.
11: Oiga, me tocan una de esas cuequitas, ya, que usted sabe.
10: Ya, pues. Ha finalizado el espacio de la señora Precia, las emisoras pueden retomar sus programas habituales. Simpática la señora Precia, muy simpática, y una persona especial. O sea, acá tiene 84 años, si nació 5, 85. O sea. Ya bueno, ya, un año más, un año menos. Muy bien, pues. Nosotros estábamos, ¿qué estábamos? Ah, estábamos con las hierbas y las demás. El que llamó preguntando cómo guardaba su hierba, esa hierba no corre en estas cortinelas.
12: Pero más que el sentimiento.
10: Son otras cosas.
12: No puedo remediar.
10: Ay. ¿Por qué?
13: Esa
10: fume. Los peyuguanos. De Peyúgue. Ah, perdón, perdón, tenemos acá otra cosa anticipado. Es que yo trataba de que no la tocara, porque ayer lo pidió don Manuel Belli, me pidió esta, personalmente me pidió que le tocara esta canción. Él es de las Pataguas, aquí al otro lado del río, para allá cerca de los cristales. Mi saludo para usted, don Manuel, y aquí está la porquería canción que pidió hoy.
14: ¿Qué hubo? Resulta, oiga, que irresistible me llaman las mujeres del poblado. Es que donde yo pongo el ojo, pongo la bala, pues, cuñado. Pero un día se me metió el diablo de por medio y fue con tan mala pata que hasta el tiro me salió por la culata. Por la ventana de mi cuarto, que da para el lado transitado, yo miraba a las viejujas chancleteando para el mercado. Ese día me levanté optimista, me la he de medio cuerpo y me chanté unos pantaloncitos nuevos que me había fiado un mamerto, el de la pulpería. Ah, y como me gusta estar muy re bien en el asunto intestino, me mandé 3 cucharadas grandes de esas soperas de un buen aceite de ricino. Entonces, muy relimpio por dentro y por fuera, me las embelé para el pochero del norte, donde tenía un asunto a 3 rounds con un cuero. ¡Ey! Estaba ella esperándome. Es que yo soy tan terrible. Por eso es que las mujeres me llaman irresistible. Bueno, esta monta no era nueva, ¿no? Ya tenía su bala en caja. Pero yo soy tan querendonazo que me encapoté con la guasa nomás. Oiga, ¿para qué estábamos con lecera? Sí, las palabras sobran. Y para el asunto de sabroche, las manos no me faltaban. Por Dios, la tonta pa' buena, oiga. Si entre descanso posible, ponía los ojos blancos y me decía: ¡Ay, irresistible! En eso llegó el viejo, oiga. El papá de la cabra. Me aforró un pencazo en la nuca que casi me descalabra. Y cuando me iba enderezando, me aforró el otro. Ahí mismo donde están pensando. El rey me echó los perros. Uno me agarró firme por un cachete. De mi pellejo se llevó un poco. Y a mi pantaloncito nuevo me dejó un 7. Pero eso a mí no me importaba, porque mi salvoconducto era saltar la alambrada. Así que me paré como pude. Tomé mis pantaloncitos, alargué re alto los trancos, tomé impulso y... Bueno, de saltar la alambrada la salté, pero con el susto, los perros y el viejo, se me olvidó el purgante y aflojé. ¿A qué le digo nada? Dejé el relleno marcadito hasta la casa. Me la he de medio cuerpo y ni me asomé por la plaza. Pero pueblo chico, infierno grande, al otro día lo supo del alcalde al zapatero. Porque cuando me en la calle mi amigo se echan aire con el sombrero. Las mujeres son las peores, por Dios que me caldillean. Cuando me ven venir, me miran, cuchichean y agarrándose la nariz de una manera risible, se dicen unas a otras: mira, allá va el irresistible.
13: Chao, irresistible.
10: Sajito nomás, sajito nomás. Oiga, qué simpático todo, ¿ya? A propósito de esto, estuve conversando con mi amigo Lucho Barros, gran artista él. Y Luchito, un saludo para él. Es un libro abierto, claro, como todas las personas que han pasado y recorrido tanto, tienen recuerdos de todo, pero él tiene una memoria increíble. Se acuerda de cosas que yo no me acordaba y no tenía por qué acordarme tampoco. ¡Ja! Estuvimos haciendo un recorrido turístico por la ex 10 Oriente. Para los nuevos chiquillos, la 10 Oriente fue alguna vez una calle turística. Era un bulevar donde frecuentaba mucha gente. Se pasaba bien, dice la gente. Me cuenta. Y con Luisito digo, ¿qué locales? Yo me acuerdo. Sí, pues me dijo, mire, estaba por ahí pasteando por la Chesur, para allá, Doña María de la Estampilla. Más allá el Derby, el Cepelín, el Dandy, la Conga, el Dorado, la Sonia, la Pecosville, la Turca, la Sony Boy. Todos esos locales que habían. El Tabarí de Marta Rusia, el Pingüino, que era otra cosa, ¿no? La Camita, el Apolo 11, y por otro lado el Apolo 13, el Rinconcito, la Ñata Longanía, la Rosa Fea, el Niño de Palo y el José Sanguchero. Y faltan otros más. ¿Existirían esos? Ya existían, pues si están en la grata memoria de muchos, que se hacen los lesos. Pero si todo es una persona que es un libro abierto, como digo, logramos que nos contara de esas cosas. Qué bueno, oiga. Qué bueno. Me han pedido tantas cosas y ahora que las veo aquí, me dan ganas de mostrarlas, pero ya no hay tiempo, así que estamos mal. Vamos a contarles que recibimos ya nuevamente la grata información de los amigos de Feria de los Agricultores, que nos cuentan que hubo remate en el día miércoles 19 de agosto en Parral. ¡Eh, aquí el resultado, colega! ¡Estamos! Bien, siempre firme y parado en cuatro patas. Ya, disculpe, en dos patas no. Entonces, en Parral, este es el resultado de los remates de animales. Novillos gordos, el promedio fue de 2.912 para quedar en 2.702. Novillos engorda, 2.760 el promedio para quedar en 2.655. Vacas gordas, en Parral, 2001 fue el promedio para quedar después en 1744. Vacas engorda, promedio final 1731 fue el final, 1731. Vaquillas gordas en Parral, 2.963 arrojó el promedio para quedar en 2.660. Vaquillas engorda, promedio 2.876, para quedar en 2.554. Terneros, promedio 3.020, para quedar después en 2.736. 2736. Las terneras promediaron 2714 para quedar en 2621. No hubieron bueyes, sí toro. Ahí al final quedaron en el 2282. Esto fue lo que pasó el miércoles 19 de agosto recién pasado en Parral, información que nos llegó gentilmente de Sociedad Anónima Feria de los Agricultores. 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Bien, pues, así de gusto. Tenemos que lentar, estamos trayendo temas, estamos pagando. Vamos, vamos nomás.

Ay, bonita música tenemos para la gente que ha solicitado ellos. Nos pidió el cartero el amigo y ahí estaba, pues, el cartero. Mi saludo para toda la gente de la sintonía, para mi tío Próspero. Tenía yo un tema que iba a tocárselo del clavel, pero Juan Carlos no quiso. Eso es la culpa de él, no. Mi tío Próspero, mi tía Ita, mi tía Silvia y toda la batota ahí del llano que escuchan, que son auditores, térrimo, especialmente mi tío, un saludo grande, haremos un abrazo para mi tío. Ya, pues chiquillos, entonces nos estamos viendo. O todavía no. Nos están echando aquí. El corralero nos está correteando ahí con un caballo encima. Estaremos llegando con ustedes el próximo domingo, si Dios así lo permite. Y que usted esté muy bien, Dios les bendiga.

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0: 11 de la mañana. 59 minutos.
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0: 12 horas, 3 minutos.
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9: Sí, señor. Estamos dando comienzo al programa Chile Corralero hoy domingo 23 de agosto. El sol quiere y no quiere, ¿eh? Y pronóstico de lluvia de mañana hasta el miércoles, dicen, ¿eh? Así dicen los que saben de la meteorología. ¿Cómo está Juan Carlos? Contento porque ganó el Ranger. ¿Cómo están ustedes? ¿Cómo está la gente del campo? ¿Cómo están, amigas y amigos? Gusto grande saludarles en este domingo. Para iniciar el programa Chile Corralero, para contarle noticias, ¿sabes? Para informarles lo que acontece, por supuesto, en lo que a usted le apasiona y a mí también, pues. Lo que ya viene la temporada, va a empezar el rodeo ligerito, septiembre, porque tiene novedades con el rodeo, por ejemplo, aquí en Talca, y ahí para adelante, pues, octubre, noviembre, diciembre, enero. La temporada grande, buscando los puntos, buscando los requisitos. Eso es la idea, ¿eh? Y estar en el campeonato nacional. Por lo que luchan todos, pues. Qué grande estar allá, qué bonito estar en la media luna monumental. Les voy a contar cosas interesantes junto a la música chilena. Como siempre le traemos cuecas y tonadas, tonadas y cuecas de antología. Esta es una tonada muy antigua que trae Fernanda Martínez, ¿eh? Échame a correr la bola.
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Estamos en el Chile Corralero a través de las radios Amiga y Mágica, siempre los domingos de 12 a 13 horas. ¿Eh? Ganó el Ranger, ¿eh? Ganó el Ranger, Juan Carlos. Lo veo muy contento. Por ahí habían unos amigos que estaban cantando hacia el Club Ranger, institución. Que bueno, ¿eh? Se salvará Ranger, logrará los puntos que necesita superar a quien va inmediatamente más arriba. Bueno, la cosa está difícil, pero hay que seguir luchando. ¿Eh? El que lucha no está muerto, dicen. Hay que seguir hasta el final. ¿Eh? Tanta gente, este es un pueblo ranguerino, ¿eh? Este es una ciudad absolutamente ranguerina, el campo también. ¿Eh? Esta es la hinchada más grande que hay entre los equipos provincianos. Y qué pena que, dónde estamos. Pero bueno, hay que asumir la realidad de lo que venga, ¿no? Le cuento un poco que en torno a los clasificatorios, la Federación del Ruedo Chileno ya tiene el calendario, ¿no es cierto?, una programación completa de lo que va a ser el evento previo al campeonato nacional, que son los clasificatorios. Clasificatorios zona sur, ya se venía anunciando que lo haría, lo tomaría la Asociación Río Cautín en la Medialuna Sofo de Temuco. Sería a comienzos de marzo, del 3 al 7 de marzo 2027, estamos hablando. Del 3 al 7 de marzo, entonces, el clasificatorio Zona Sur, eso va del Biobío hacia el sur, pues. Clasificatorio Zona Centro, eso le corresponde esta vez a la Asociación Ñuble, en la Medialuna de San Carlos, ya la conocemos, la Medialuna de San Carlos. Inmediatamente la semana subsiguiente, pues, del 10 al 14, sería miércoles, jueves, viernes, sábado y domingo. ¿Eh? 5 días los clasificatorios. Eso sería entonces el clasificatorio Zona Centro. Allá le corresponde ir a las asociaciones de Ñuble, de Talca, de Linares, de Cauquenes, de Curicó, de O'Higgins, en fin, les corresponde el clasificatorio Zona Centro, como así otros años. ¿Eh? Esperemos siempre que no hayan cambios de última hora. Clasificatorio Zona Norte, Medialuna, Valle Hermoso de Paine. Está cerca eso, ¿eh? Asociación Talagante lo organiza entre el 17 y el 21 de marzo 2027. ¿Eh? Ahí están los tres clasificatorios entonces. Al igual que el año anterior, no hay repechajes. Clasifican 44 colleras para estar en cada clasificatorio, 44 colleras para estar en el Campeonato Nacional. Y viene enseguida el Campeonato Nacional, que esta será la versión número 78, Medialuna Monumental Gonzalo Vial Vial de Rancagua. Empieza el 31 de marzo, eso es día miércoles, 31 de marzo al 14 de abril 2027. Y están también programados los clasificatorios escolares. Están los clasificatorios escolares programados también, decíamos, clasificatorio Centro Norte, lo organiza la Asociación MAIP. Está en la región metropolitana eso. Clasificatorio escolar Centro Sur, Asociación Río Rahue. Ahora, Talca le corresponde a la Asociación Centro Sur. Es bastante la diferencia en kilómetros ir a la región metropolitana que ir a Osorno, ¿no? Ahí es bastante lejos esta vez, porque O'Higgins está al lado de la región metropolitana y se considera zona centro, pero hay un corte ahí, yo creo que puede ser. Ojalá que fuera del Biobío hacia el sur, fuera el corte, ¿no?, para ir al clasificatorio Río Ragua de los escolares, y de Ñuble hacia el norte, que fuera a la región metropolitana, o por lo menos de Talca hacia el norte. Pero esperemos la decisión. ¿Dónde está el corte? Allí tengo las dudas por las distancias. Y estas competencias de clasificatorios escolares tienen que realizarse antes del 30 de diciembre 2026, mientras que la final nacional escolar, una vez más, se correrá en el marco del Campeonato Nacional de Rodeo de la Medialuna Monumental. Eso es lo que nosotros le podemos contar. A propósito, también el Campeonato Nacional, le vamos a contar ligerito, que va a traer algunas novedades, ¿eh? Se incorporan algunas cosas que son importantes, que son atractivas y que están dentro de los 5 días en que se realiza este evento, ¿eh? Con 5 rodeos parte de la temporada nueva, eso fue este fin de semana.
Y Talca, le voy a contar ligerito también, que tiene su rodeo, ambas asociaciones tienen programados sus rodeos para septiembre, siempre que el tiempo lo permita. Están dudoso esto del tiempo. El niño es rebelde, el niño este nunca se sabe con él. Ayer tuve un día maravilloso, hoy día no tanto, pero hay un poco de sol, desteñido el sol entre nubes, y mañana pronóstico de lluvia hasta el miércoles. Ese es el niño que está presente. ¿Cómo viene el niño en primavera? Esa es la idea, ¿no? Ojalá que no sea tan intenso, que no venga tan traicionero el niño, porque en primavera viene la floración, pues, los árboles en flor, que eso se destruye y eso es la fruta. Hay tanta empresa frutícola. Ese es el cuento. Le cuento ligerito cuáles son las novedades que tiene el Campeonato Nacional para este año, y usted va a estar muy atento porque me parece que va a ser interesantísimo. Le ponemos un poco de música para el matiz de este día domingo. Esta tonada se llama Amazona de Bellos Ojos. Pertenece a Alicia González. Mirti Turre la canta.

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Estamos en el Chile Corralero a través de las radios Amiga y Mágica, siempre los domingos de 12 a 13 horas. El presidente de la Federación del Rodeo Chileno, Alfredo Moreno Echeverría, en una entrevista que le hacen en la revista del Campo,

80 de nuestro campeonato, que conlleva complementar esas actividades que ya tenemos con algunos ofrecimientos de países vecinos que quieren venir a acompañarnos con muestras folclóricas que pudiéramos presentar fuera de los horarios de competencia deportiva. Qué importante esto, ¿no? Y dentro de los espectáculos, agregó Alfredo Moreno, espera que se convierta en tradición cada 2 años presentar la serie de campeones, el homenaje a los campeones de Chile. Este año volvemos a tener las grandes leyendas de nuestra actividad para que puedan ser reconocidos por el público, destacados por nuestra institución y nuestra actividad, así lo señaló. Lo importante entonces, que vuelve la serie de los campeones de Chile a realizarse en el marco del campeonato nacional, y eso se estima que sería casi cada 2 años, esa es la verdad, cada 2 años realizar entonces esa serie de los campeones de Chile, y en esta oportunidad va a ser así. Qué lindo ver correr colleras de nuevo, ¿eh? Qué lindo ver correr de nuevo a los hermanos Pozo, a los hermanos Hernández, Rufino, Claudio. Qué lindo ver correr a Juan Carlos Loaiza, ¿por qué no con su compañero de tantos años, Eduardo Tamayo, José Losto Uruaga, tantos jinetes que el público disfruta viéndolos correr? Es linda esa serie, hermoso. Fue así hace 2 años que se realizó, y esta vez vuelve en la programación. Después dice, los tramos decisivos de la campaña corralera comenzarán con el clasificatorio sur en Temuco del 3 al 7 de marzo de 2027. En la medialuna del recinto Sofo, con la organización de la Asociación Cautín. Continuarán con el clasificatorio Zona Centro del 10 al 14 de marzo de 2027 en la medialuna de San Carlos, la Asociación Ñuble. Y cerrará con el clasificatorio Zona Norte del 17 al 21 de marzo de 2027 en la medialuna Valle Hermoso de Paine, Asociación Talagante en la organización. El Champion de Chile se correrá el 31 de marzo al 4 de abril de 2027. Y manifiesta en la medialuna monumental Gonzalo Vial de Rancagua, por supuesto. Y se ha llegado, dice el presidente, al convencimiento de que la fecha para realizar el campeonato nacional no debe pasar mucho de abril. Con esto aseguramos que quienes vayan a participar en Rancagua tendrán menos riesgos de que el clima vaya a ser hostil y que la mayor parte de las competencias sean con luz natural. Así lo ha manifestado. Respecto de los clasificatorios escolares, se señaló que está la opción de hacerlos en noviembre, aunque el plazo es hasta el 30 de diciembre. El clasificatorio centro-norte está en manos de la Asociación Maipo y el clasificatorio sur está a cargo de la Asociación Río Ragüe con respecto a los escolares. Con respecto al ganado, el presidente de la Asociación de la Federación del Rodeo Chileno, Alfredo Moreno, manifestó respecto de cómo se evitarán polémicas como las surgidas en algunos clasificatorios por la calidad del ganado ocupado. Alfredo Moreno anunció que la Federación aumentará la cantidad de animales que aporta a esas competencias. La Federación, a lo largo del tiempo, ha tomado la decisión de ayudar y cooperar con los clasificatorios entregándoles o facilitándoles una cantidad de animales bastante relevante. Con el nuevo sistema, con 3 clasificatorios, se entregaba del orden de 420 novillos a cada clasificatorio de los 900 que ocupan. En la temporada pasada ya se entregaron 500 y en esta esperamos aumentar más, aún más, de manera tal que aminorar los riesgos en lo que podría haber de deficitario en la calidad del ganado. También los organizadores han hecho un tremendo esfuerzo. Creo que los errores que algunos puedan haber cometido en el pasado van a ser enseñanza para el futuro. Así dijo. Agregó que los guasos se sienten más tranquilos al competir cuando saben que una proporción mayor de los novillos que se ocuparán serán de los que provienen del fondo del rodeo y tienen el manejo de la federación. Y una novedad reglamentaria, argumentó el presidente de la federación, fue destacado el acuerdo de la última asamblea de socios de crear una comisión especial que se encargará de revisar las decisiones respecto de la calificación de jinetes A y B, profesional y amateur, que tienen las asociaciones.
creo que es muy importante poder unificar criterios.

y es a través de una comisión que reciba todas las apelaciones. Eso fue parte, ¿no es cierto?, de lo que expresa el presidente de la Federación del Rodeo Chileno, Alfredo Moreno Echeverría. Con respecto a lo que viene, pues, con respecto a los clasificatorios, con respecto al campeonato nacional, siempre con la voluntad, con la intención de hacer las cosas lo mejor que se puedan, para agradar, ¿no es cierto?, a los que participan directamente, a los corraleros, y agradar también al público que asiste a los distintos eventos del rodeo chileno. Cosas importantes que le comentamos aquí en el Chile Corralero. En la música también tenemos algo importante, ¿eh? Aquí viene la voz de Fátima Carreño que dice: se fueron los sueños míos.

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4: Estas son las chilenenas. Paloma Ingrato,

Estamos en el Chile Corralero a través de las radios Amiga y Mágica, siempre los domingos de 12 a 13 horas, contándole lo que acontece en el deporte huaso, el rodeo chileno, y también acompañándolo con música. Vienen por ahí también premiaciones, ¿eh? Estoy viendo por acá cómo se premió a los grandes de la temporada que terminó, ¿no? Pablo Pino fue el mejor jinete de Chile, Martín Durán, su compañero, fueron los campeones de Chile. Rufino Hernández en tercer lugar, ¿eh? ¿Cuántas veces Rufino ha ocupado lugares de privilegio en los rankings? ¿Eh? Aníbal Barahona y Nicolás Arévalo, ahí están los cinco mejores jinetes de esta temporada. Y en los caballos del Risco Liso, por supuesto, Ramoncito y Laurencio. Después viene el Fabuloso, viene Sarmiento y Alerce, ¿eh? Y en las yeguas, Carabela con Ventillera, Despeinada, Revoltosa y Mía, dice, ¿eh? Los potros, el Cachulo, que es del criadero Santa Bernardita, aquí de San Javier, de la familia Corbalán, del el Acusado, Agravio, el Pate Perro, ¿eh? Golpe a Golpe, ahí están los potros los mejores, ¿eh? Aquí hay premiaciones también, ¿eh? Viene una premiación por ahí. Yo no he conversado con el presidente de la Asociación Talca Oriente, don Gastón Opaso. No tengo el teléfono de él, esa es la verdad. Dentro de un cambio de teléfono forzoso que tuve que hacer, no lo tengo. Espero tenerlo el próximo día, voy a conversar con él, lograr a ver si le hacemos una entrevista. Tengo entendido, por ahí me han informado algunas personas de la Asociación Talca Oriente, que hay un cambio en lo que se pretendía hacer, de hacer un rodeo junto a una premiación, como se ha hecho en algunas oportunidades en los Llanos de Pelarco, en el Casino Los Llanos de Pelarco, y esta vez la premiación anual se haría en forma especial, en forma exclusiva, no con rodeo. En la medialuna de San Clemente se haría, en el Casino la medialuna de San Clemente, en la tarde ya, tarde-noche, el jueves 10 de septiembre, esa es la información que tengo hasta este minuto, que el jueves 10 de septiembre sería la premiación anual, la premiación de los mejores de la Asociación Talca Oriente. Y el rodeo se corre un poco más allá de las fiestas patrias, el viernes, un fin de semana, que es el 26 y 27. Por ahí se coloca entonces el rodeo provincial que pretendía organizar la Asociación Talca Oriente y que se haría en la medialuna, los Llanos de Pelarco. Entonces, la premiación quedaría para el jueves 10 de septiembre, nos han contado, por la tarde-noche, en el Casino de la Medialuna de San Clemente. Pensar un poco quién es el mejor jinete ahí, ¿eh? Pero esa aventura, es una aventura decirlo si no tengo la confirmación del presidente, ¿eh? Y la Asociación Talca, que está trabajando con su nuevo directorio, están a full, trabajando con mucha organización, con mucha cohesión, logrando que participen todos, esa es la idea, ¿no es cierto? Logrando que haya una integración total de los clubes, las directivas, los presidentes de los clubes estén todos integrados, eso es lo mejor, se trabaja mucho mejor así, rinde más, se logran mejor los objetivos. Habría para la organización de la Asociación Talca, habría un rodeo interasociaciones que sería para fiestas patrias, no tengo claro si es 18 o 19, 19 o 20, porque el 18 es día viernes, tengo entendido, aunque se está pretendiendo, ¿no?, que el 17 sea feriado, ¿no? Todavía no está claro eso, pero el 18 o 19 podría ser este rodeo de interasociaciones de la Asociación Talca, la antigua Asociación Talca, para iniciar esta temporada grande 2026-2027. Esa es la novedad que tienen por el momento las asociaciones de acá. Entonces, la Asociación Talca tendría, está presidida por José Peredo este año, ¿eh? Él es el presidente. Tendría su un rodeo de interasociaciones interesante. Eso sería la medialuna de Pelarco, tengo entendido, ¿eh? Medialuna de Pelarco, el día 18, 19 de septiembre, por ahí, para fiestas patrias, un rodeo interasociaciones. Eso significa una gran atracción porque se va a contar, aparte de las colleras, de la propia asociación, su Asociación Talca Oriente, con otras asociaciones que vienen del sur, del norte, de Curicó, de Agua Negra, o más al norte, donde está, entre la región de O'Higgins, y se torna una competencia muy interesante, ¿eh?
porque a mayor atracción del rodeo chileno, más público asiste en el apoyo, eso está muy claro. Y reiteramos entonces, la Asociación Talca Oriente, que preside Gastón Opazo, tendría su cena o su encuentro de premiación anual el jueves 10 de septiembre por la tarde, en el casino de la Media Luna de San Clemente, y un rodeo de segunda categoría, un provincial, sería el 26 y 27 de septiembre en la Media Luna, los Llanos de Pelarco. Eso es lo que tenemos nosotros hasta este minuto con respecto a la información, a lo que tenemos, a lo que podemos contarle hasta aquí. ¿Quiénes van a ser premiados? Esperamos tenerlo luego. Siempre se ven los ejemplares, mejor caballo, mejor yegua, mejor potro, mejor jinete profesional o amateur, un jinete joven. También se premia, a veces está el premio de la trayectoria, el mejor rodeo, en fin, son los niveles que se premian siempre en esto de el encuentro anual que hacen las asociaciones. Estamos en el Chile Corralero. Le ponemos música porque para eso estamos, pues. Es un programa bien chileno este. Carmencita Valdés canta Chile Compañero.

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4: Rocío Núñez viene al programa El Imposible.

Punto final, nos estamos ya retirando en este domingo. Hemos tenido mucho gusto en acompañarte con las noticias del rodeo, la música chilena. Que pasen todos un gran domingo, pues, ¿eh? Cuidarse mucho, todavía queda harto invierno. Agosto es peligroso, hay que cuidarse de agosto, hay que pasar agosto. Nos encontramos el próximo domingo, si Dios lo permite, en cualquiera de las dos radios, Amigo Mágica, para estar de nuevo con esto que nos gusta tanto, ¿eh? Informando del rodeo chileno y entregándole también un poco de música para alegrar el día. Muy buenas tardes, feliz domingo para todos.

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1: Radio Amiga le indica la hora.
0: 13 horas, un minuto.
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1: Radio Amiga le indica la hora.
0: 13 horas, 3 minutos.
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1: Radio Amiga le indica la hora.
2: 13 horas, 29 minutos.
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3: Radio Amiga le indica la hora.
4: 13 horas, 31 minutos.
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Este es el ritmo del 2x4, el ritmo de los compadritos. El ritmo del 2x4 se le conoce, que emocionó a generaciones. 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

0: Nos separamos tan solo un instante y ya volvemos con tangos y boleros.
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2: 13 horas, 57 minutos.
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2: 13 horas, 59 minutos. 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
0: Ya estamos de regreso. Más y mejores intérpretes para recordar con estos tangos y boleros.

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3: 15 horas en punto.
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3: 15 horas, un minuto. 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
0: 15 horas, 29 minutos.
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0: 15 horas, 30 minutos. 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
1: 15 horas, 59 minutos.
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1: 16 horas, un minuto. 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

0: La hora en Amiga. 16 horas, 15 minutos.
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1: 16 horas, 28 minutos.
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1: 16 horas, 30 minutos.
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La hora en Amiga. 16 horas, 41 minutos. 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

Es otro fin de semana con lindas canciones, buena música a esta hora en domingo para disfrutar el fin de semana en la compañía de Radio Amiga.

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1: 16 horas, 58 minutos.
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1: 17 horas, 1 minuto. 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
2: Radio Amiga le indica la hora.
0: 17:31. 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
3: 17 horas, 33 minutos. 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
1: 18 horas en punto.
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1: 18 horas, 4 minutos.
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2: 18:31.
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2: 18:33.
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0: La hora en Amiga, 18 horas, 46 minutos.
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1: 19 horas en punto.
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1: 19 horas, 4 minutos. 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

19 horas, 16 minutos. 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
0: 19 horas, 32 minutos. 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
2: 19 horas, 35 minutos. 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

0: La hora en Amiga. 19:49.
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1: 19 horas, 58 minutos.
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